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3: Está lindo, porque está lustrado.
4: No sé. ¿Quién rumbea así?
5: ¿Cómo hace un papá de Cartagena al mediodía?
4: No sé. Anda la luz.
5: Ahí está.
4: Aquí está.
5: Ahí está.
6: No, no, pegues la luz.
4: Pero este, ¿quién es?
5: Pero que le puedo dar paliducho a este.
6: Don't drop the lights, don't drop the lights.
5: Español.
4: ¿Español?
6: No lo apagas.
5: Español.
6: Lo siento, no lo apagas.
4: Mira, mira, mira.
5: A ver, a ver, a ver.
6: No, no.
4: Pero si no está pasando nada.
6: Por favor.
4: ¿Qué no entiendo?
5: No, no, no, ¿qué?
6: Don't turn
4: no entiendes
6: it off.
4: Tú.
5: No, no entiendes tú. Mira, habla
6: mira,
5: bien
6: mira,
5: en español.
6: No lo apagas, ¿ok?
4: Qué susto. Oh my god, so spooky. Oh, so scary.
6: Ah. I'm sorry. Deja, all right,
4: just no, chao.
5: Toma agüita, papito. Vamos, pues.
7: Okay, cut it.

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1: La verdad es que ya yo no puedo seguir en esto.
2: Yo creo que tú estás buscando como excusas para terminar conmigo.
3: Perdóname, por favor, estoy confundida. Te quiero.
1: I'm not happy.
2: ¿Happy? Si yo te entrego todo, mi vida, no entiendo.
4: Ay, mi amor, no puedo.
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cambiamos un poquito la pista. Quiero algo más, no sé, algo más suave. Sí, eso, bro. Para bailar pegaditos. Ya. 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
2: Son las 6 en punto.
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Pero qué linda canción junto a Daniel Calvetti y todo su grupo de alabanza. Daniel Calvetti y este tema Cubierto por su Sangre. Con esta linda canción estamos llegando aquí en Radio Parque para acompañarles en esta propuesta de enfoque. En esta edición, hoy es miércoles 20 de mayo del 2026. ¿Cómo amanecieron todos? Espero que hayan amanecido muy bien. Tengan todos muy pero muy buenos días. ¿Qué tal, señora? ¿Qué tal, señor? Un gusto saludarles. Que nuestro Dios Todopoderoso nos bendiga.

Pero qué linda canción, junto a Daniel Calvetti y todo su grupo de alabanza. Daniel Calvetti y este tema Cubierto por su Sangre. Con esta linda canción estamos llegando aquí en Radio Parque para acompañarles en esta propuesta de enfoque, en esta edición. Hoy es miércoles 20 de mayo del 2026. ¿Cómo amanecieron todos? Espero que hayan amanecido muy bien. Tengan todos muy pero muy buenos días. ¿Qué tal, señora? ¿Qué tal, señor? Un gusto saludarles. Que nuestro Dios Todopoderoso nos bendiga.

Pero qué linda canción, junto a Daniel Calvetti y todo su grupo de alabanza. Daniel Calvetti y este tema Cubierto por su Sangre. Con esta linda canción estamos llegando aquí en Radio Parque para acompañarles en esta propuesta de enfoque, en esta edición. Hoy es miércoles 20 de mayo del 2026. ¿Cómo amanecieron todos? Espero que hayan amanecido muy bien. Tengan todos muy pero muy buenos días. ¿Qué tal, señora? ¿Qué tal, señor? Un gusto saludarles. Que nuestro Dios Todopoderoso nos bendiga. Lleva minutos, casi hora. Y bueno, lo importante es que cada mañana, cada amanecer estamos juntos en este reencuentro aquí en Radio Parque para acompañarles a ustedes con muy buena música, la música del cielo, las canciones que bendicen nuestras vidas. También mensajes de esperanza, de fe, de salvación y de muchas bendiciones para tanta gente linda que está acostumbrada a levantarse temprano y a sintonizar la radio en este punto horario. Agradecemos a cada uno de los oyentes, gente que está acompañando a través de la frecuencia.

mayo del 2026. ¿Cómo amanecieron todos? Espero que hayan amanecido muy bien. Tengan todos muy, pero muy buenos días. ¿Qué tal, señora? ¿Qué tal, señor? Un gusto saludarles. Que nuestro Dios Todopoderoso nos bendiga. Lleva minutos, casi hora. Y bueno, lo importante es que cada mañana, cada amanecer estamos juntos en este reencuentro aquí en Radio Parque para acompañarles a ustedes con muy buena música, la música del cielo, las canciones que bendicen nuestras vidas. También mensajes de esperanza, de fe, de salvación y de muchas bendiciones para tanta gente linda que está acostumbrada a levantarse temprano y a sintonizar la radio en este punto horario. Agradecemos a cada uno de los oyentes, gente que está acompañando a través de la frecuencia

Muy, pero muy buenos días. ¿Qué tal, señora? ¿Qué tal, señor? Un gusto saludarles. Que nuestro Dios Todopoderoso nos bendiga. Lleva minutos, casi hora. Y bueno, lo importante es que cada mañana, cada amanecer estamos juntos en este reencuentro aquí en Radio Parque para acompañarles a ustedes con muy buena música, la música del cielo, las canciones que bendicen nuestras vidas. También mensajes de esperanza, de fe, de salvación y de muchas bendiciones para tanta gente linda que está acostumbrada a levantarse temprano y a sintonizar la radio en este punto horario. Agradecemos a cada uno de los oyentes, gente que está acompañando a través de la frecuencia, que todo aquel que en él cree no se pierda, mas tenga vida eterna. Qué para alcanzar el perdón de pecados se tenía que hacer un derramamiento de sangre por parte de los animales para que se le pueda perdonar sus iniquidades. Y anualmente la gente se iba al tabernáculo en la sinagoga y llevaba animales para ofrecer sacrificios, para hacer holocaustos, sacrificios por sus pecados con toda la familia, y presentaba al sacerdote y de esa manera lo degollaba. Y con ese derramamiento de sangre, una persona o una familia, sangre inocente en la cruz del Calvario, ¿para qué? Para que tú y yo podamos alcanzar el perdón de nuestros pecados. ¿Por qué? Porque sin derramamiento de sangre no había remisión de pecado, o sea que una persona no alcanzaba el perdón de sus pecados. Y Cristo apareció. Y en quien tenemos redención por su sangre. Redención, esa limpieza espiritual, esa limpieza de nuestra alma. Así como el cuerpo muchas veces está exhausto, está sucio y necesita de ingeniarse, necesita de bañarse, de limpiarse, de ducharse para sentirse bien, para estar limpio. Y toda suciedad emocional, espiritual, toda suciedad en el alma, solamente la preciosa de sangre de Cristo lo puede limpiar. Y gracias a Dios, gracias a Jesús, de que Él vino a ofrecer un sacrificio perfecto por nosotros en la cruz del Calvario. Y hoy, mediante su muerte, mediante su derramamiento de sangre, y cuando ya no tenía más sangre, derramó por la humanidad agua, dio todo, absolutamente todo, por amor a nosotros. En quien tenemos redención por su sangre, la sangre de Cristo es el que redime. La redención es, literalmente podemos hablar de manera directa para entender un poquito mejor, es bañarse. Bañarse en la sangre de Jesús para que pueda quitar toda suciedad de la mente, del corazón, del alma y del espíritu. Porque estamos contaminados de tantas suciedades de la vida y especialmente el pecado. ¿Qué es el pecado? Nuestro ADN. El ser humano fue creado en maldad, fue concebido en pecado, como dijo el salmista David, ¿verdad? Y tenemos esa naturaleza. ¿Y quién es el que nos puede librar del pecado? Es Jesús. Por eso Jesús apareció con su sangre. En quien tenemos redención por su sangre y el perdón de pecados. ¿Quién es el que puede perdonar tus pecados, nuestros pecados? Es Jesús. Es Jesús. No hay

y ni habrá otra persona. No nos equivoquemos a esto, que nos es el precio en la cruz del Calvario. Él murió por ti. Él murió por mí. Él derramó su preciosa sangre por el mundo entero. Que no te vengas a decir, no, porque fulano te va a salvar. Oña fulana te va a salvar. Eso es una mentira del diablo. Eso no es así. Eso es una doctrina falsa. La Biblia dice: Jesús es el único mediador entre Dios y los hombres, el que tiene acceso directo con el Padre. Es Jesús. Es Jesús. ¿Y quién es el santo que murió y resucitó? Que yo conozco solamente Jesús. Me pueden decir montón de nombres, pero ¿quién es el santo que murió y resucitó? Jesús. Y después los demás murieron, perecieron por el camino. Querían hacer historia, pero no lo consiguieron. Pero este Cristo murió, resucitó al tercer día, se fue al cielo y está sentado a la diestra del Dios Todopoderoso. Y ese es nuestro mediador. Ese es nuestro Señor. Ese es nuestro Salvador, en quien tenemos redención por su sangre, el perdón de pecados, según las riquezas de su gracia. Porque son bendiciones espirituales, son bendiciones eternas y sobrenaturales para nosotros. Porque ahí es el inicio de una vida de transformación, es el inicio de una nueva vida, de redimirse en la sangre de Cristo. ¿Por qué? Porque ahí hay un nuevo nacimiento, hay una nueva naturaleza en la vida del ser humano. Yo te invito para que te acerque a Jesús y que pueda pedirle socorro a Jesús y pueda limpiarte con su sangre. Y vas a ser más limpio que cualquier otra cosa. Esa es la realidad. Esa es la realidad. Porque nuestra vida está más allá de nuestra imaginación. Hay una eternidad que hay que alcanzar. Hay una eternidad que hay que enfrentar, que hay que vivir. Las riquezas de su gracia. Anteriormente, la gente tenía que hacer sacrificio para recibir el perdón de sus pecados. Hoy en día no. Ya no necesitas caminar kilómetros y kilómetros, hacer promesas, hacer votos para que Dios te perdone. Para eso apareció Jesús, para perdonar los pecados. Nuestros pecados. Solamente con una oración, con una confesión de fe, orar, pedir socorro, aceptar a Jesucristo, pedir perdón a Él, y Él está dispuesto a perdonar. ¿Por qué? Porque del momento que Cristo murió, sí, allí el velo, y a través de eso nosotros tenemos redención para nuestros pecados. Tenemos este tiempo de la gracia para la tierra, para la gente. No necesitamos, por gracia soy salvo, para que nadie se gloríe. No por obra, eso es lo que dice, de que la salvación es por gracia, por fe, por gracia, no por obra, para que nadie se gloríe. Uno no necesita tener mucha plata y decir, bueno, yo voy a comprar. No se compra, Cristo ya compró todo en la cruz del Calvario. La salvación para nosotros. En esta mañana yo quiero orar con cada uno de ustedes. ¿Para qué? Para que podamos alcanzar el perdón de nuestros pecados. El pecado tiene consecuencias terribles. Déjame ser muy sincero contigo. El pecado te agobia, te trae tristeza, consecuencias grandes en todos los

aspectos de la vida. En lo emocional, en lo sentimental, en lo personal y en lo profesional, en todo. Uno no se siente bien. Pareciera de que todas las cosas que hace no le sale bien. Consecuencia del pecado. Uno no duerme bien, no trae paz, no siente alegría, no prospera. Todas las cosas le sale mal. Son consecuencias del pecado. El pecado es el cáncer del mundo que le lleva mal a la gente. Muchas veces uno se da cuenta y otras veces no se da cuenta, pero sigue practicando. Da gusto practicar el pecado. Mentir, matar, robar, adulterar, fornicar. Eso le encanta al cuerpo. Pero eso nos lleva a pasos largos al infierno. Esa es la realidad. Esa es la verdad. Esa es la verdad en la palabra de Dios. Y para eso Cristo apareció. Padre celestial, en el nombre de Jesús, en esta mañana te damos gracias por tu bendita palabra. Jesús, esa sangre que derramaste en la cruz del Calvario, yo te pido para que por lo menos me puedas salpicar con tu sangre. Lávame, límpiame de esa preciosa sangre tuya. Limpia mi mente, limpia mi corazón, limpia mi alma, mi espíritu, mi cuerpo, y perdona todas mis iniquidades, todos mis pecados. Es lo que me lleva mal, mis pecados, que son muchos. Perdóname, Jesús, te pido perdón, te pido perdón. Y así como dice esta canción, cubierto por tu sangre, cúbrame con tu preciosa sangre, esa sangre inocente, esa sangre que tiene poder y autoridad sobre toda clase del mal, y que nada ni nadie puede levantarse contra esta preciosa sangre, porque hasta los demonios tiemblan cuando se menciona la sangre de Jesús tiene poder. Somos libres del pecado. Jesús, gracias porque moriste por mí en la cruz del Calvario, y hoy soy perdonado, hoy soy salvo, porque te acepto a ti como Señor y Salvador de mi vida. Tu Espíritu Santo pueda entrar en mi corazón y pueda obrar en mi vida, hacer de mí lo que tú quieras, conforme tu voluntad y tu propósito. Y tu Espíritu Santo me pueda dar alegría, paz, y sobre todo, Jesús, anota mi nombre en el libro de la vida. Muchas gracias, Jesús, por tu perdón, tu amor y tu salvación. Padre celestial, en esta mañana bendiga Radio Parque, bendiga a los oyentes de Ciudad del Este, de Paraguay, la triple frontera, personas que están acostumbradas a escuchar la radio, el programa, alcánzalo con tu misericordia. Ese manto de poder, de gozo y de salvación. Dios mío, extienda tus manos poderosas sobre Radio Parque, los directivos, personas que trabajan aquí, y especialmente la gran audiencia, que sean cubiertos por tu sangre, Jesús, y que esa sangre puedas alcanzar a todas estas personas que escuchan la radio y puedan alcanzar la salvación y la vida eterna que hay en tu persona. Extienda tus manos con tus bendiciones. Bendiga a cada niño, joven,
señora, señorita, señor, cada matrimonio, cada familia, cada profesional, cada empresa, cada trabajo, cada comercio, cada hogar. Muchas gracias. Te damos, Padre mío, en el nombre de Jesús. Que así sea. Qué poderosa canción, qué poderoso mensaje y qué poderosa oración. Al despertar, a levantarse y bueno, empezar con todo este día miércoles. Miércoles 20 de mayo del 2026. Ya pasaron 30 minutos de las 6 de la mañana en todo el territorio nacional. Vamos a ver un poco la página de Enfoque 102.5 FM. Ya hace rato está transmitiendo Enfoque 102.5 FM. Vamos a ver, tenemos mensajes allí ya para ir saludando a los oyentes de Radio Parque, los hermanos de la Iglesia Meyún, Ministerio Evangelístico Profético Jesucristo Único Mediador. Hoy miércoles tendremos la visita de las hermanas del Círculo de Oración. Tengo entendido de que están preparando una actividad sumamente importante para el día de hoy en el local de la Iglesia Meyún. Bueno, el mensaje de Francisco Cabral dice su mensaje: bendiciones, Pastor Ángel, Dios bendiga la programación y a la amada audiencia. Saludo para el diácono Francisco Cabral, muchas gracias por la sintonía. Saludo para él, también para toda su familia. El reporte de sintonía de nuestra mentora, Esther Torales. Bendiciones, Pastor Ángel, Dios te bendiga, Dios te fortalezca cada día. Estamos acá acompañando la programación. Si tendrías el tema de Hola Jesús, de mi amado Pastor Max Antonio Carballo, y recordar a cada madre que está escuchando el programa que quiera venir a participar de un lindo momento en nuestra Iglesia Meyún. Bendiciones. Esto será hoy, ¿sí? Esta noche, en la Iglesia Meyún de Ciudad del Este. Muchas gracias, muy amable. Saludo para la mentora María Sosa, toda su familia en sintonías de la radio, la gente allí, la ciudad de Presidente Franco. Reporte de sintonía también de Bea Rojas. Buen día, Pastor Ángel, bendiciones de lo alto sobre tu vida. Saludo a la amada audiencia. Igualmente, muchas gracias, muy amable. Saludo para Bea Rojas, toda su familia también en sintonía de la radio. Aquí vamos a leer el mensaje de Derlis González. Buenos días, Pastor Ángel Cáceres, también a la audiencia. Bendiciones a todos y lindo resto de jornada. Igualmente, muchas gracias, muy amable. Saludo para el hermano Derlis González, a toda su familia, siempre a la escucha de la radio. Pueden seguir enviando sus mensajes, pueden seguir dejando allí sus comentarios en la página de Enfoque 102.5 FM en el Facebook y también el WhatsApp habilitado aquí en mesa de trabajo, el 0983-727071. Bueno, vamos a la música, sí señora, sí señor, la música del cielo, sí, la música del cielo, las canciones que bendicen nuestras vidas. Vamos a escuchar aquí 7 grados, la temperatura del momento en Ciudad del Este. Hace frío, pero sí, de a poco la temperatura va a ir subiendo y va a salir el sol. Luego de las 7 de la mañana, el sol va a salir en Ciudad del Este. Sí, de a poco va a ir subiendo la temperatura. Ahora tenemos 7 grados la temperatura del momento. A 6 de la mañana con 33 minutos. Vamos a la pausa musical comercial aquí en la 102.5 FM Radio Parque. Enfoque, un programa que bendice tu vida.

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50 minutos de las 6 de la mañana, sí señora, sí señor, ya pasaron 50 minutos de las 6 de la mañana. ¿Cómo están pasando? Espero que estén pasando muy bien en este amanecer frío aquí en Ciudad del Este, 7 grados la actual temperatura. Dios tremendo, así se llama esta canción junto a Rubén Chamorro. Yo quiero agradecer a cada uno de los oyentes que están interactuando con nosotros a través de las redes sociales en nuestra plataforma digital Enfoque 102.5 FM. Tenemos allí un nuevo live por motivo de un pequeño inconveniente técnico en cuanto a la señal de internet aquí en la radio, pero sí, los hermanos están interactuando, están enviando sus mensajes y ya enseguidita vamos a seguir leyendo. 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
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Bueno, ya estamos recibiendo la visita de las hermanas, de los hermanos que van a estar compartiendo con nosotros esta mañana aquí la mesa de trabajo, y como es ya habitual cada miércoles, para conocer un poco también las actividades, los trabajos que están realizando las hermanas del Círculo de Oración de la Iglesia Meyún, Ministerio Evangelístico Profético Jesucristo Único Mediador. Saludamos a la gente de Ciudad del Este, sí señora, sí señor, a la gente de Ciudad del Este, siempre acompañando muy bien de cerca el programa Enfoque. Quiero saludar a la doctora Miriam Morales Rojas, a la gente de M2R Group Sociedad Anónima. Muchísimas gracias a toda esa gente laboriosa, gente maravillosa, siempre acompañando muy bien de cerca el programa Enfoque. 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Saludo a la gente de M2R Group, Sociedad Anónima, en sintonía con nuestra programación el día de hoy. Muchísimas gracias a cada uno de ellos. 57 minutos de las 6 de la mañana. Sí, señora, sí, señor, vamos a compartir, a ver los mensajes, y ya enseguidita vamos a recibir a las hermanas del Círculo de Oración. Ya están aquí. No sé si ya están todas, ¿verdad? Pero de que ya están acá, ya están acá. Bueno, a ver un poco si puedo leer estos mensajes que tenemos aquí. Bueno, en este live aparece la cantidad de los mensajes. Y vamos a ver si podemos. Tiene que enviar su mensaje en este live que está allí transmitiendo en vivo, ¿verdad? Donde aparecemos allí en la cámara. Jorgelina Ayala, a ver su mensaje, dice: buen día, Pastor Ángel, Dios te bendiga siempre, también a la audiencia de la radio, saludo, muchas gracias, muy amable, saludo afectuoso entonces para la hermana Jorgelina Ayala, toda su familia, muchas gracias. También el mensaje de Guzmán está escuchando también la radio, así que me gustaría que dejen en sus mensajes en este live nuevo, donde aparecemos allí en la gráfica, sí, porque el otro ya no me abre, no sé por qué.

que me gustaría que dejen en sus mensajes en este live nuevo, donde aparecemos allí en la gráfica, sí, porque el otro ya no me abre, no sé por qué. También el saludo para a ver quién, Gianni González, también he visto allí su mensaje, pero no podemos leer. Aquí la pastora Eugenia Aquino, reporte de sintonía. Buenos días, Pastor Ángel, Dios bendiga y también a la amada audiencia, bendecido programa que nos edifica cada mañana. La escucha a través de la radio, que nuestro amado Señor nos cubra y bendiga en este día de misericordia sobre nuestras vidas. Amén. Muchas gracias, muy amable. El mensaje de Lourdes Montiel. Está un poquito débil la señal de internet, precisamente la página de Enfoque 102.5. Puntualmente las 7 de la mañana en la República del Paraguay, y la temperatura continúa en 7 grados aquí en la capital este del país. Nosotros vamos a la siguiente pausa musical comercial, y ya a la vuelta de ella venimos ya para compartir el saludo de cada una de las hermanas, el círculo de oración, las actividades que están realizando, y precisamente esta actividad de fiesta en la iglesia Meyún, hoy, esta noche, esta tardecita noche, a partir de las 18:30 horas, allí en la comunidad Meyún. Ministerio Evangelístico Profético Jesucristo Único Mediador, que está ubicada allí en el barrio Pablo Rojas de Ciudad del Este, sobre avenida Teniente Rojas Silva, a 3 cuadras y media aproximadamente de la ruta Paraguay 02. Vamos a la música, a la tanda publicitaria aquí en Enfoque, un programa que bendice tu vida.

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0: 13 minutos de las 7 de la mañana en la República del Paraguay. Nosotros damos secuencia a Enfoque a través de Radio Parque. Pero qué linda canción, junto a Wagner Roberto, Fidelidad. La música de Brasil también forma parte de nuestro encuentro aquí en la 102.5 FM, a toda esa gente que gusta escuchar la música brasilera. Y cómo no saludar a la audiencia brasilera en la ciudad de Foz de Iguazú, Brasil, y a la gente paraguaya que gusta también de portuñol, o sea que de la música brasilera, ¿verdad? A toda esa gente un saludo afectuoso, pero el significado en cuanto a esta canción Fidelidade, o sea que la fidelidad de Dios, y así también nosotros tenemos que tratar de ser fiel a Él, hasta inclusive de la manera como canta Wagner Roberto, fidelidad en mi manera de dar también, Señor. Entonces, para recibir es mejor dar. Y la vida cristiana tiene que ver también con esa reciprocidad, la de dar, recibir y así sucesivamente. Bueno, voy a saludar ya a las hermanas del Círculo de Oración de la Iglesia Meyún que ya están con nosotros. Tengo algunos mensajes pendientes también para leer. Bueno, la diaconisa Sandra Gómez, ella es la líder del Círculo de Oración de Mujeres del Ministerio Evangelístico Profético Jesucristo Único Mediador. Voy a saludar a ella. ¿Cómo te va, diaconisa? Dios te bendiga. Buenos días y una vez más, bienvenida a la radio.
1: Amén. Buenos días, pastor. Buenos días a toda la amable audiencia que está en sintonía siempre. Y saludando también ya, pastor, a la audiencia, a todo el equipo que siempre acompaña. También saludar a nuestros amados pastores que siempre dan la cobertura de poder estar aquí.
0: Amén.
1: Haciendo el programa.
0: También voy a saludar a la Raquel Cáceres. Ella ya en varias oportunidades también ya está aquí en la radio. Le acompaña también su marido, su familia, el hermano Seferino Salcedo. Ahí está. Raquel Cáceres, Dios te bendiga, buenos días y una vez más, bienvenida a la radio.
2: Amén. Muy buenos días, Pastor Ángel. Muy buenos días a la amable audiencia que nos acompaña a estas horas de la mañana. Muy agradecida con el Señor por esta oportunidad que me ha dado nuevamente de venir a hablar del Evangelio, de extender una invitación. Y agradecer también por la oportunidad a la iglesia, al Pastor Max, porque es el que está siempre detrás de todo este trabajo tan hermoso, que es la de extender el Evangelio.
0: Así mismo es. Bueno, así que vamos a conversar, ya vamos a proseguir. Recién estamos iniciando con el saludo. Quiero agradecer a cada uno de los oyentes, los hermanos quienes están interactuando. El mensaje de Reinaldo Cabral: muy buenos días, Pastor Ángel Cáceres y a la amada audiencia de la radio. Excelente la programación Enfoque. Que el Señor Jesús siga bendiciendo. Quisiera escuchar la alabanza del Pastor Max Antonio Carvalho, el tema Volver a Casa. Muchas bendiciones de Dios Todopoderoso al Pastor Max Antonio Carvalho y familiares. Muchas bendiciones de Dios Todopoderoso, dice Pastor Ángel Cáceres y familiares, a los hermanos y del Ministerio Evangelístico Profético Jesucristo Único Mediador. Bendecido y glorioso día para todos, dice el mensaje de Reinaldo Cabral. Muchas gracias, hermano Reinaldo, Dios te bendiga, saludo para vos y para toda tu familia. También el reporte de sintonía de la diaconisa Miriam Torales: buen día, Pastor Ángel, que Dios te bendiga poderosamente. Amén, muchas gracias, muy amable. Mensaje de la profeta Janina González: muy buenos días, siervo, Pastor Ángel, bendecida programación, saludos a los oyentes de Radio Parque, bendecida mitad de semana para todos. Muchas gracias, muy amable. El mensaje de Janina González. De igual manera también el reporte de sintonía del presbítero: saludo a los hermanos de Meyún. Muchas gracias, muy amable. son los mensajes que quedaron pendientes de nosotros ya en el bloque anterior. Pero vamos a leer ya enseguidita los demás mensajes que siguen llegando aquí en Radio Parque en su programa Enfoque. Hoy es miércoles. Bueno, hay una actividad. ¿Qué actividad hoy tiene? La semana pasada era que dijiste aquí en la radio de que estaban preparando una actividad para hoy miércoles 20 de mayo.
1: Así mismo, Pastor, este día estaremos celebrando el Día de las Madres. Estamos preparando con los pastores un culto diferente, un culto con dinámica que vamos a estar compartiendo con las hermanas, esperando nuevas almas, nuevas hermanas que puedan ir a recibir lo que el Señor ha preparado. También estaremos con visitas, ya sea para la predicación, que estará exponiendo la palabra.

0: pastora Wilma Nava. Ella es de la iglesia Asamblea de Dios Filadelfia, del kilómetro 12. Ella estará exponiendo la palabra de Dios como una invitada especial, pastor. Estaremos, más bien sería como un té de mujeres. Estaríamos compartiendo con algunas, hemos preparado así tipo diferente, ¿verdad?
1: Servicio para agasajar a las mujeres, especialmente a las madres, por su día. Va a haber invitadas especiales, en este caso de la pastora Wilma Nava, para compartir la exposición de la palabra de Dios, algunas que otras experiencias. Va a haber tipo un brindis, tipo un festejo, sorpresita, regalitos, merienda. Sí. ¿Cómo va a estar?
0: Así mismo, pastor, estamos preparando, digamos, un agasajo especial. Donde las mamás estarán, preparamos unas mesas donde vamos a estar, así como un té, ¿verdad? Y seguidamente vamos a estar alabando, cantando, adorando al Señor, también ya escuchando la palabra, y seguidamente vamos a estar con los sorteos, con los premios que las mismas siervas del Señor de nuestra congregación han donado. Y estaremos en Coinonía, y yo creo que una gran cantidad de mujeres estará acudiendo hoy.
1: Interesante, sinceramente, ya para la gente de Ciudad del Este, la gente que quiera participar, especialmente las mujeres, las mismas hermanas allí de la congregación tienen que llevar sus invitadas especiales. Pueden llevar a su suegra, pueden llevar a su mamá, a su hermana, a su vecina, para tomar el té, para recibir un premio, escuchar la palabra de Dios y sobre todo recibir la oración de fe. Porque ¿cuál es el objetivo? El objetivo es de poder estar en la presencia de Dios, recibir las bendiciones de Dios y sobre todo no dejar pasar el Día de la Madre, que por motivo de una mejor organización, dijiste la semana pasada de que no pudieron hacer en ese día, ¿verdad? Entonces quiere decir de que hoy va a haber mucha gente, muchas madres participando allí con la congregación, y es muy fácil para llegar. La invitación queda hecha para las mujeres hoy miércoles a partir de las 18:30 horas allí en el local de la iglesia Meyun, Ministerio Evangelístico Profético Jesucristo Único Mediador, que aguarda su visita allí en el barrio Pablo Rojas de Ciudad del Este, que está ubicada sobre Avenida Teniente Rojas Silva, a 3 cuadras y media de la ruta Paraguay 02, allí en el kilómetro 3.5 de Ciudad del Este, detrás mismo de Sanatorio Central. Ahí está el local de la iglesia Meyun. Y hoy en día la tecnología favorece bastante, ayuda bastante, sinceramente. Allí agarra tu móvil, tu celular, entra en Google, pone Meyun y ya te va a saltar la ubicación exacta. Agarra un autobol, un motobol con tu vehículo propio y andate. Para las 18:30 horas entonces este servicio especial de Día de la Madre con las mujeres del Círculo de Oración de la Iglesia Meyun, quienes están con nosotros también aquí compartiendo la mesa de trabajo. Así que tenemos mucho que compartir, que acompañar también las actividades de las mujeres de Dios, las mujeres que están trabajando de manera ordenada, de manera coordinada y de manera unida también, porque están unidas siempre trabajando, ¿verdad? Eso es muy importante de destacar en el trabajo de ustedes, diaconisa.
0: Sí, pastor, hay que destacar, así como vos estás mencionando, siempre estamos una buena cantidad de hermanas las que estamos apoyando, las que estamos al frente en todo tipo de actividades, pastor, porque la iglesia, como el círculo de oración es llamado, es la columna de fuego, la columna de oración que está presto siempre para orar, para clamar, interceder y siempre estar en coinonía con cada sierva, ministros de Dios, con las profetas, líderes, diaconisas, pastoras, por sobre todas las cosas, que siempre están acompañando todo tipo de actividad que estamos preparando, pastor.
1: Ahí está, bueno, muchas gracias, muy amable. La gente que está acompañando a través de vía online, radioparquecde.com. Allí Dani aparece para escuchar vía online, ¿verdad? Entra ahí y ya aparece y hay que darle clic a donde dice escuchar online. Y muy fácil, 102.5. La hermana Bea Rojas está en sintonía, saludo para ella. Ya voy a leer los mensajes, ya enseguidita voy a leer los mensajes, pero tengo que cumplir con algunos auspiciantes. 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Saludo a la gente de Nanny Store. Me imagino yo, como siempre, cada mañana, el reporte de sintonía de la pastora Mirna Ortiz, siempre atenta, colaborando, ayudando. Y saludo también para el diácono Alcides Aquino. Me imagino que hace rato ya está escuchando la radio, ¿verdad? Así que saludo para él. Buen día, Pastor Ángel, bendecido día para todos los que escucha la programación. Quiero escuchar una canción del Pastor Max, un amigo de verdad. Es el mensaje de Gloria Jiménez. Muchas gracias, hermana Gloria, Dios te bendiga. Bueno, seguimos aquí hablando un poquitito. La hermana Raquel Cáceres más adelante va a compartir con nosotros nuestro momento de enfoque bíblico. Pero te puedo hacer alguna otra pregunta, ¿verdad, hermana? Sin ningún problema. Bueno, en vista que es una actividad de mujeres, de las madres, acá está su hijo, una experiencia única y es una bendición que Dios le da a ustedes como mujeres de ser madre en la vida. Y se dice que la mamá es única. ¿Y cómo es Dios tan bondadoso, tan poderoso, de que cuando llega el momento para parir, nacer una criatura, nace? Y yo siempre digo de que nace por el poder de Dios. ¿Qué es ser madre? ¿Qué se siente, Raquel Cáceres?
2: Y la verdad que el rol de la maternidad es amplio y es profundo, porque más allá de criar niños, es más allá de cuidar la parte externa, también somos responsables de cuidar la parte emocional. Somos las responsables, en este caso las mujeres, de instruirle con principios, con valores, que es lo mejor de lo mejor, es con principios y valores bíblicos, proporcionarles las herramientas. Somos la encargada de proporcionarles las herramientas que el día de mañana ellos también utilizarán y que van a ser de utilidad, y nosotros somos las responsables en este caso de qué tipo de herramientas y de qué tipo de valores y principios le estamos inculcando a nuestros hijos, porque todo empieza en el núcleo familiar. Esa es la raíz de la cual el día de mañana como madres veremos el fruto de cada siembra de la vida de nuestros hijos.
1: Interesante poder compartir toda esta experiencia. Y como dice la Biblia, de que hay que honrar a mamá, a papá, los hijos tienen que aprender a ser obediente. Bueno, diaconisa Sandra Gómez, algunas que otras cosas que aún tenemos acerca de la actividad de esta noche. La invitación para toda la gente para participar. Y tengo entendido de que siempre cuando hay un acontecimiento, una fecha para recordar, siempre hacen una actividad especial como esta, ustedes, las mujeres, especialmente porque son las que más se mueven en la iglesia. Esa es la verdad, ¿sí? Tipo así, medio que acapara toda parte, ¿verdad? Hasta nosotros nos sorprendemos también de tanta ayuda y de esa manera de llevar adelante la obra de Dios. La invitación queda hecha entonces para esta noche, para participar de este maravilloso servicio de culto especial Día de las Madres, para festejar con las mamis. Entonces hay números especiales, agajazo, palabra de Dios, oración, y de esa manera confraternizarse y estar en un momento especial de coinonía con las mujeres que van a estar participando esta tardecita noche. 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Bueno, varios mensajes aquí, voy a tratar de leer y luego ya para ir a la pausa musical nuevamente. El reporte de sintonía de nuestro querido pastor Max Antonio Carvalho. Buenos días, pastor Ángel Cáceres, Dios bendiga poderosamente vuestro trabajo espiritual y secular, y a las guerreras valerosas que siempre están firmes peleando la buena batalla de la fe. Dice salud y bendiciones. Es el mensaje del pastor Max Antonio Carvalho. Muchas gracias, muy amable. Saludo para él, para toda la familia, y a través de su persona también a la congregación, la comunidad Meyun de Ciudad del Este. El mensaje de Jorgelina Ayala dice: saludos para las siervas del Señor. Que el Señor Jesús los bendiga siempre, dice el saludo de Jorgelina Ayala. Muchas gracias, muy amable. Bea Rojas, bendiciones, mi amadas hermanas guerreras, líder Sandra Gómez y Raquel Cáceres. Muchas gracias, muy amable. Romina Herrera, la profeta Romina Herrera, ahí está su mensaje. Buen día, Pastor Ángel, bendiciones a las hermanas, bendecidos días, saludo a la audiencia, a la amada audiencia. Muchas gracias, muy amable. También el reporte de sintonía del presbítero Darío Santander. Dios bendiga, Pastor Ángel, a las guerreras del Señor Jesús. Diaconisa Sandra, la hermana Raquel, dice bendiciones de lo alto sobre sus vidas y a la familia del Ministerio Medjum, día de victoria. Muchas gracias, muy amable. Ahí está el reporte de sintonía entonces del presbítero Darío Santander. Gilson Silva, ahí está el misionero Gilson Silva. Buen día, Pastor Ángel, bendiciones, excelente programación. Estamos en camino a la filial de Curubatú con el director de misión Ricky Gómez. Saludos, dice a la audiencia, si podemos escuchar la alabanza del Pastor Max, Viviendo por la Fe. ¿Cómo no? Con mucho gusto. Así que saludo para Gilson Silva. Están viajando para Curubatú, ¿verdad? Con el evangelista Ricky Gómez. Saludo y que sea un bendecido viaje para ustedes. El reporte de sintonía de la profeta Mirta Torales. Muy buenos días, Pastor Ángel, y a las siervas valientes, dice, guerreras del Señor Jesús, pueda bendecir, dice, Dios bendiga sus vidas y a la amada audiencia, mil bendiciones, muchas gracias, muy amable. Saludo para Mirta Torales, a toda su familia también. El reporte de sintonía de la diaconisa Lorena Gómez. Bendiciones, Pastor Ángel. Saludos a las siervas valientes. Muchas gracias, muy amable. Y creo que de a poco estoy cumpliendo con los oyentes. Dani, vamos a la música. ¿Hay algo más?
0: Pastor, ahora que estabas mencionando, sí, quería también comentar que nuestros niños van a estar preparando, presentando un especial Día de las Madres, un canto para las mamás. También la líder Gloria, la líder de danza, también está preparando un especial de danza de las niñas, de las más pequeñas. Y para invitar nuevamente y que puedan ir a participar de este encuentro tan lindo que se está preparando y ver cómo los niños preparan con emoción también esta actividad para las madres. Nada más destacar, Pastor, que estamos conjuntamente con todas las siervas del Señor preparando este lindo momento que podamos compartir en Koinonía, Pastor.
1: Será una noche de bendición para todas, para todos, así que a prepararse y a participar. Rápidamente vamos a la música, a la pausa comercial y ya venimos para la presentación de nuestro enfoque bíblico aquí en la 102.5 FM Radio Parque.

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0: 44 minutos de las 7 de la mañana en la República del Paraguay. Bueno, ya en la última parte de nuestro programa Enfoque, el día de hoy, miércoles, ya voy a pedirle a Dani Cabrera para colocar allí la presentación de nuestro Enfoque Bíblico. Hoy tiene la bendición la hermana Raquel Cáceres una vez más para compartir con nosotros la reflexión de la palabra de Dios.
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2: Amén. Hoy quiero compartir con la amable audiencia la palabra de Dios que se encuentra en San Mateo capítulo 9 versículo 18 y se titula La hija de Jairo y la mujer que tocó el manto de Jesús. Mientras él les decía estas cosas, vino un hombre principal y se postró ante él diciendo: Mi hija acaba de morir, mas ven y pon tu mano sobre ella y vivirá. Y se levantó Jesús y le siguió con sus discípulos, y he aquí una mujer enferma de flujo de sangre desde hacía 12 años. Se le acercó por detrás y tocó el borde de su manto, porque decía dentro de sí: si tocare solamente su manto, seré salva. Pero Jesús, volviéndose y mirándola, dijo: Ten ánimo, hija, tu fe te ha salvado. Y la mujer fue salva desde aquella hora. Al entrar Jesús en la casa del principal, viendo a los que tocaban flautas y la gente que hacía alboroto, les dijo: Apartaos, porque la niña no está muerta, sino duerme. Y se burlaba de él. Pero cuando la gente había sido echada fuera, entró y tomó de la mano a la niña, y ella se levantó. Y se difundió la fama de esto por toda aquella tierra. Amén. Hoy quiero hablarte de dos personas que atravesaban por dos distintas situaciones y condiciones, pero que acudieron a una sola persona que le proporcionó solución a todos sus problemas, y ese nombre es Jesús, que es la fuente de vida. En este día quiero hablarte primeramente de este hombre que es un hombre principal que estaba atravesando por una situación difícil en su hogar. Este hombre, dice la palabra de Dios, que acude ante la presencia de Jesucristo, se postró, dice acá, que en humillación, en rendición ante la presencia del Señor, y presenta su condición, presenta su situación en la que estaba atravesando. Y no solamente este hombre presenta, sino que se humilla, reconoce su condición en la que está pasando, y después de esto le invita a Jesucristo para que pueda ir a su casa. Y cuando este hombre extiende la invitación a Jesucristo para que pueda acudir a su hogar, para que pueda ir para ver su situación, este hombre con mucha fe decía: pon tu mano sobre ella y vivirá. Este hombre reconoció la autoridad, reconoció quién era el hombre, a quién le estaba acudiendo. No solamente le presenta su situación, sino que tanto era la fe de este hombre que dice que donde Jesús pone su mano, que donde Jesús empieza a obrar, todo cambiaría en el hogar de este hombre. Muchas veces eso es lo que necesitamos hacer en nuestras vidas, extender nuestra invitación primeramente en nuestras vidas a Jesús, extender una invitación en nuestro hogar a Jesucristo. Cuando Jesús se levanta y va a este hogar, de camino se le aparece una mujer. Jesucristo acude y va en el hogar de este hombre, porque en donde se le invita, en donde se le invoca a Jesucristo, él siempre va a estar presente. En en donde se le hace lugar a Jesucristo, Él siempre va a estar ahí y Él siempre va a estar pendiente de la necesidad en que se le presente. Y en donde en un hogar y en la vida de una persona se cuida la presencia del Señor, va a habitar y va a permanecer la presencia de Jesús. Pero de camino a la casa de este principal sacerdote, le aparece otra situación, que es la mujer que ya padecía una enfermedad de más de 12 años. Durante 12 años se le acercó por detrás, dice. ¿Por qué esta mujer se le había acercado de atrás y no se le arrodilló delante de Dios? Porque esta mujer estaba pasando por una condición por años donde había pasado por prejuicios por su condición. Porque se le había menospreciado a esta mujer, se le había apartado a esta mujer de la sociedad por la condición en la que ella estaba atravesando. Y muchas veces vivimos en esa condición, muchas veces porque uno puede hacer tantas cosas buenas, pero entre la sociedad muchas veces somos apartadas por nuestras condiciones en las que vivimos. Pero esta mujer, dice la palabra, dentro de sí decía: si tocare solamente su manto, seré salva. Pero Jesús, volviéndose y mirándola, dijo: ten ánimo, hija, tu fe te ha salvado. Y la mujer fue salva desde aquella hora. La mujer tomó valor cuando Jesús le dice: ten ánimo, le dice, toma valor, le dice. Y no solamente esta mujer recibe una sanidad física, sino que Jesucristo le dice: ten valor, no tienes nada de qué avergonzarte. Jesús eliminó su temor, eliminó su culpa, validó su fe, porque esta mujer durante años vivía y había sufrido económica, física y socialmente. Y Dios restauró su dignidad. Esta mujer no solamente recibió una sanidad física, sino una sanidad espiritual, una sanidad almática que tanto necesitamos hoy en día. También esta mujer por un momento se tomó ese valor y dejó a un lado todos los prejuicios, sea religiosos, sea culturales, y dijo en sí: esta es mi oportunidad. Esta es mi oportunidad de encontrarme con Jesús, de recibir mi sanidad, porque tal vez Jesucristo ya no iba más a pasar por esa ciudad. Tal vez Jesucristo era la primera y la última vez que pase por esa ciudad, porque recordemos que Jesucristo no se fue con el propósito de sanarle a la mujer, sino fue con el propósito de ir en busca de la hija de Jairo. Pero esta mujer entendió, vio a Jesucristo y aprovechó. Y ese es también el valor que nosotros deberíamos de tener también en estos tiempos, de dejar a un lado los prejuicios, de dejar a un lado, sea cual sea, ¿verdad?, el prejuicio que tengamos, y decir: bueno, voy a tomar el valor y voy a acudir a la presencia de Cristo, voy a doblar rodillas y voy a presentarle mi condición. Porque tal, uno no sabe qué es lo que le espera en el día de hoy, en el trayectar del día. Tal vez, como digo, ¿verdad?, el objetivo del evangelio siempre es rescatar a las almas, pero todo aquello que se permite también ser rescatado. Y no sabemos qué es lo que nos espera en el día, y tal vez este sea una última oportunidad de un mensaje en la cual Dios te manda nuevamente a llamar, y es el momento de tomar esa decisión como la que tomó esta mujer, dejando a un lado todo prejuicio y tomando ese valor de decir: esta es mi oportunidad. Amén.
3: Amén.
2: Seguidamente ocurre algo maravilloso, porque tardó un poquito para que Jesús llegase a la casa de Jairo. Pero lo maravilloso que cuando Cristo llega a la casa de este hombre no solamente permite que Jesús llegue a su casa, sino que permite que Cristo ordene el desorden en la que vivía su familia, en la que estaba su hogar. Y no solamente eso, sino que también permite que toda la inmundicia que había en la vida de Jairo, en su hogar, en su familia, empiece Cristo a sacar. Porque yo puedo ser una mujer que reconoce el sacrificio de Cristo, puedo invocar de labios a Jesús, pero no permito que Cristo empiece a trabajar en mi vida. Y esto ocurre cuando un padre de familia, que en este caso es Jairo, cuando una madre empieza como cabeza del hogar, ¿verdad?, a permitir que Cristo entre en su hogar. Y no solamente permitir que Cristo entre en nuestro hogar, sino permitir que trabaje en nuestras vidas y a través de nosotros también inculcarle a nuestros hijos el valor y los principios bíblicos. Luego dice, pero cuando la gente había sido echada fuera, entró y tomó de la mano a la niña y ella se levantó. Cuando permitimos a Cristo que tome de nuestra mano, que guíe nuestros pasos, que guíe nuestra familia y que edifiquemos nuestro hogar sobre la roca que es Cristo Jesús, nunca se va a derribar eso, porque lo que Cristo quiere para nosotros es que inculquemos a nuestros hijos, le permitamos entrar en nuestro hogar y que pueda trabajar en nuestras vidas y en nuestro hogar, porque es lo que necesitamos en el día de hoy. Amén. Hoy les invito a todas esas mujeres que tome ese valor como la que tomó esta mujer de la Biblia e invite, siento, Señor, la vida de cada uno de estas mujeres que han escuchado, Señor, esta palabra, y aún, Señor, su familia, su hogar, Señor, te presento, Señor, y que esta palabra, Señor, haya, Señor, escalado hondo en sus corazones, que sea una semilla, Señor, de amor, de reflexión, de oportunidad, Señor, en cada hogar. Te damos las gracias, Señor, por esta oportunidad, por esta radio, Señor, por darnos, Señor, la oportunidad de extender, Señor, tu evangelio. En el nombre poderoso de Cristo Jesús, también oramos, Señor, por los pastores, por el ministerio, Señor, en la cual tú has puesto, Señor, en el corazón de ellos, Señor, para que esto, Señor, se pueda hacer realidad. Te damos las gracias, Padre, Hijo y Espíritu Santo. Amén.
0: Excelente mensaje de sanidad, de milagro para nuestras vidas. Al que cree, todo le es posible. Con esto, amén, llegamos a la parte final. Muchísimas gracias. A no olvidarse para participar con estas hermanas del Círculo de Oración esta tardecita, noche, 18:30 horas, en el local de la Iglesia Meyún, día especial de las madres. Así que esa es la invitación. Muchas gracias. Será, amén, hasta el próximo miércoles entonces con ustedes.
3: Amén. Amén.
0: Dani, muchas gracias. Que pase muy bien. Será hasta mañana. Muchas bendiciones para todos.

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mitad de semana, señor. Estamos con 7 grados de temperatura. 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Un camión embistió contra la parte posterior de una patrullera policial. El percance ocurrió este martes a las 10 aproximadamente en la intersección de la avenida San Blas y calle Patricio Colmán, kilómetro 1.5, el barrio General Pablo Rojas de Ciudad del Este. El choque involucró a un camión Mercedes-Benz modelo 1990, color verde, guiado por Marcial Cantero, de 59 años, y una camioneta Toyota Hilux perteneciente a la Policía Nacional, utilizada como móvil 40 y al mando del suboficial mayor PS Nelson Manuel Jiménez Arboa. De acuerdo con el informe, la patrullera circulaba en tareas de patrullaje preventivo cuando fue impactada por la parte trasera por el camión que se desplazaba detrás de la avenida San Blas en dirección este. A raíz del choque, la camioneta policial sufrió daños materiales sin que se reportara personas lesionadas. Según el reporte, ambas partes llegaron a un acuerdo en el lugar y el conductor del camión se comprometió a resarcir los daños ocasionados. Bueno, contra un policía tener este tipo de percance y que te perdonen otra vez. Bien, pero bien llamativo. Pero por lo visto, así como dice el nombre, habrá sido un accidente, un percance que a cualquiera le puede suceder. Entonces yo soy el responsable y ya está, lo asumo. Y ya está, también cuando un policía tiene este tipo de tratos, más vale que cumplas, mi amigo. 18 de las 8 en Paraguay.

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1: Ocho de la mañana con 20 en Paraguay acusan a fiscal o a ex fiscal hermana de Lalo Gómez por cambiar cocaína por bicarbonato y favorecer a un narcotraficante. El Ministerio Público presentó acusación contra la ex agente fiscal de Villa Elisa, Egidia Gómez Denis, hermana del extinto diputado Eulalio Lalo Gómez, por presunto cohecho pasivo agravado y frustración de la persecución penal. Según la acusación, la ex fiscal habría sustituido una carga de cocaína incautada durante un allanamiento en 2021 por bicarbonato de sodio, además de entregar una camioneta incautada sin realizar las diligencias correspondientes. La causa está vinculada al narcotraficante Walter José Galindo Domínguez, condenado a 19 años de cárcel en el marco de la operación Mercat. La fiscalía también solicitó el sobreseimiento provisional para la ex jueza de Isabel Bracho y la actuaria Ruth Ferreira, mientras continúan diligencias investigativas y pericias sobre audios incorporados al caso. Entre otros elementos citados figuran auditorías que detectaron graves irregularidades en la conducción del proceso, además de conversaciones obtenidas con autorización judicial. Tragedia en San Lorenzo. Esto ocurrió en un taller de la ciudad de San Lorenzo. Un mecánico murió luego que el ómnibus que estaba reparando cayera de su soporte. Por supuesto, ellos le ponen un taco, hay un soporte y se meten debajo. Pero ¿qué pasó? Ese soporte que tenía ahí, fue cosas de la vida, seguramente no pusieron bien, no encajaron bien y cayó y lo aplastó totalmente. La víctima tenía 46 años. Por otro lado, una mujer armada, así mismo, con una pistola, llegó a un centro comercial buscando al marido que supuestamente estaba con otra mujer. O sea, vino para liquidarle al marido, no sé también si a la que estaba o al que estaba con o a la que estaba con él, ¿verdad? Lo que sí que furiosa la tóxica viene con su arma en la mano. Quién sabe lo que iba a pasar hasta que sale alguien y le dice: no, pará, déjate de joder, le dice. Empieza a forcejear con ella, no sé de quién se trata, no tengo los datos precisos, pero sale una persona X y lo ataja, le quita el arma y evita que, qué sé yo, una tragedia. Pero totalmente alocada viene la mujer, seguramente cegada por los celos para hacer cualquier cosa. 23 minutos a las 8, 7 grados de temperatura. Nothing compared to you, Chip Nari.

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Buenas tres horas, una y otra vez. Sigue Cindy Lauper de los 80, 38 minutos de las 8 en Paraguay, 8 grados de temperatura. 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Hoy a las 19 juega Olimpia de Bradani. 19 horas. Si hoy ganan, ya estamos allá un pasito nada más. Ya dependiendo de otros resultados para clasificar directamente. Así que hay que ganar como sea el día de hoy el partido de Olimpia por la sudaca.

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0: Bueno, esta información que nos llega viene desde Argentina. Profesora o corregí a un alumno mal educado en sala de clase. Esto en Argentina. El video que circula por las redes sociales muestra la molestia de la directora de una escuela del nivel secundario en Río Negro. Según dieron a conocer, el enojo de la profesional se da tras el mal comportamiento y la rebeldía de los alumnos en tiempos en donde la autoridad prácticamente se ha perdido. Ya que los jóvenes se han tomado atribuciones nunca antes visto. El video generó repercusión en las redes sociales felicitando a la docente, mientras que otro grupo repudia totalmente el cómo se dirige hacia los alumnos. No. Acá pues está la generación de cristal. A ver, siempre controversias por un lado y por otro. Antes se respetaba. Si la maestra te pegaba fue por algo, los padres aprobaban porque te portaste mal, seguro de balde no te va a pegar, de balde no te va a retar. Le pegaban a los alumnos en aquellas épocas, estamos hablando de los 80, inclusive los 90. Los alumnitos en las escuelas ligaban que daba calambre. Pero hoy en día hay que no hay que tocarle. Y por la profesora me pegó, listo, está bien, por algo te pegó. Sí. Hoy en día, pues, porque la... No, hombre, ya saben toda la historia, no quiero ni hablar de ese, te pone nervioso. Por otro lado, esto ocurrió también en un vuelo, una señora que iba adelante y detrás iba otra señora con su hijo. Y el nenito se iba pateando el asiento. Pensó que era pelota de fútbol el asiento y le dice: señora, ¿puede educarle a su hijo? Me está pateando, no puedo ni dormir. Y entonces no le hace caso a la señora que está detrás, en pleno vuelo. Entonces agarra y le filma: por favor, edúquele a su hijo, no puedo ni dormir. Y agarra, le filma y le muestra el dedo del medio. Así están las cosas. La generación de cristal. Nos quedamos aquí con Cook Robbie. When Your Heart Is Back.
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1: Diez minutos más y serán las 9 en Paraguay. Voz de Guazú, el robo y hurto de camionetas Toyota Fortuner continúa en aumento en Brasil y mantienen la alerta las autoridades fronterizas. En menos de 12 horas la policía robo diaria federal recuperó 3 vehículos robados en diferentes procedimientos realizados en el oeste del estado de Paraná. Según los investigadores, todas las camionetas tenían como destino Paraguay. El primer procedimiento ocurrió durante la madrugada del domingo alrededor de las 5 en la localidad de Veracruz de Oeste. La intervención se dio luego de que el propietario denunciara que el robo de una Toyota Fortuner en la ciudad de Cascabel y alertara que el vehículo se dirigía hacia la zona fronteriza. A partir de esa información, agentes de la PRF desplegaron un operativo de búsqueda y localizaron la camioneta abandonada. Sin embargo, no encontraron a los responsables. Horas después, cerca de las 15:30, otra Toyota Fortuner fue interceptada durante un control de rutina sobre la ruta BR-277 en Foz de Iguazú. Durante la verificación, los agentes confirmaron que el robado tenía denuncia por hurto registrado del pasado 15 de mayo en la ciudad de Leme, estado de São Paulo. Recuperan 3 Fortuner en menos de 2 horas rumbo a Paraguay. Por otro lado, un joven de 21 años fue aprehendido este martes luego de ser sorprendido cuando intentaba introducir drogas a la penitenciaría regional de Ciudad del Este. Se trata de Luis Alberto Jiménez Jiménez, domiciliado en el barrio Cacupemí de Hernán Darias. Durante el procedimiento, los intervinientes incautaron 8 porciones de supuesta marihuana con un peso total de 545 gramos, además de una porción de supuesta cocaína con un peso de 90,58 gramos. El hecho fue comunicado al fiscal especializado en narcotráfico, Manuel Rojas, quien dispuso que el detenido y las evidencias queden a disposición del Ministerio Público. 8 grados de temperatura, 52 minutos de las 8 en Paraguay. 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Aquí viene Bob Marley, Iron Zion Lion.

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Iron Lion Zion, Bob Marley, típico del raga. El amanecer este miércoles se presenta frío en gran parte del territorio nacional, con temperaturas variando entre 4 a 10 grados. Se espera que durante la tarde el ambiente se presente fresco, con valores temperaturas máximas entre 16 a 20, señala el pronóstico de Dirección de Meteorología e Hidrología de la DINAG. Durante la presente jornada se destacaría la escasa formación de nubosidad en gran parte del país, a excepción del extremo norte de ambas regiones, donde se podría presentar el cielo mayormente nublado con algunas lluvias leves y dispersas. Para mañana jueves 21 se esperarían similares condiciones a nivel país, amanecer con ambiente frío y tarde fresca, con valores de temperatura mínima entre 4 a 11 grados y máximas entre 16 a 20 grados. Los vientos serían predominantes del sector sur. El viernes se esperaría un aumento en la cobertura nubosa en gran parte del territorio nacional. No se descarta algunas lluvias dispersas, principalmente sobre el norte y este de ambas regiones, agrega el reporte meteorológico. 5 minutos más y serán las 9 en Paraguay.

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Edición miércoles, subió la temperatura. 11 grados tenemos a estas horas de la mañana. 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Prince, o Prince haciendo Purple Rain, año 1984.

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Año 1984, Prince haciendo Purple Rain, de 15 minutos a las 9 en Paraguay. Ustedes saben que la entrada en las cataratas costará 202 mil guaraníes, así como escuchaste, por persona. 200 mil guaraníes por persona. El lado argentino de las cataratas del Iguazú confirmó una actualización importante en su tarifa de ingreso para visitantes extranjeros, que impacta directamente en turistas de Paraguay y la región. Según la información publicada el 1 de junio del 2026, la entrada para extranjeros pasará a costar 45, esto es a la moneda de Argentina, lo que al tipo de cambio actual estima 4,50 por peso argentino equivale aproximadamente a 2.500 por persona. El ajuste se enmarca dentro de la política de actualización de tarifas del Parque Nacional Iguazú, donde ya se diferencia el valor según la categoría del visitante. Actualmente los residentes argentinos abonan un monto considerable menor, mientras los turistas internacionales pagan la tarifa plena. En el caso de los visitantes paraguayos, el nuevo esquema mantiene el encarecimiento del acceso al circuito argentino de las cataratas, uno de los destinos turísticos más concurridos de la región.

Bueno, por otro lado, lo arrestaron a Freddie Mercury. Algo peor. Así como escuchaste. Freddie Mercury detenido junto a un militar retirado por serie de asaltos a estaciones de servicio en limpio. Tres hombres fueron detenidos tras una serie de asaltos a dos estaciones de servicio en limpio. Entre los aprendidos figura un militar retirado, un supuesto delincuente conocido en la zona como Jorge Daniel Zamudio, alias Freddie Mercury. Ahí está. Ah, me asustó esta noticia. ¿Qué pasa acá, dije? Freddie Mercury con un militar.

habría huido luego del choque y horas después fue capturado cuando presuntamente intentaba robar otro vehículo. La prueba de alcotesa arrojó resultado positivo, 0,5 y 0,511 mgl. Huyó tras matar a un guardia y cayó cuando intentaba robar otro vehículo. Atrapa a presuntos asaltantes indicados de robar a turistas cerca del aeropuerto. Tres presuntos asaltantes fueron detenidos durante un operativo realizado en la ciudad de Luca a la altura del semáforo del kilómetro 12 sobre la avenida General José Lizardo Aquino y Sudamérica. Los detenidos son ciudadanos paraguayos y uno venezolano, quienes serían integrantes de un equipo dedicado al robo de relojes y joyas a turistas extranjeros en mediaciones del Aeropuerto Internacional Silvio Pedrosa. Según los datos preliminares, los sospechosos también estarían vinculados al asalto sufrido por un ex parlamentario paraguayo. Nos quedamos aquí con John Bon Jovi. 20 minutos a las 9 en Paraguay.

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1: Bueno, hoy los dos partidos a las 19, el primer partido de Olimpia por la Sudaca y luego por Libertadores 0 Porteño. He visto una promo que por cada gol que metan los equipos paraguayos se van a regalar una cerveza, una botella de cerveza en un restaurante, en un resto bar. Y si por ahí hay bar, otra botella más. Simpático. No, vamos. Nos quedamos con este clásico de los Guns N' Roses. Ustedes saben cómo nace esta música. Bueno, en el hotel estaba Slash simplemente ajustando su guitarra, sus cuerdas. Y entra Axel, le dice: ¿qué estás haciendo? Estoy afinando, estoy tocando. A ver, ¿qué estás tocando? No sé, estoy tocando cualquier cosa, le dice. Estoy afinando la guitarra. A ver, eso me gusta, me dice. Tócalo otra vez. Empezó ahí en el hotel. A ver, vamos a afinar esto, dale un poquitito más, ponerle esto, ponerle aquello. Y ahí sale este clásico de Sweet Child O' Mine. Con esto me voy, soy Freddy Javier. Chau, Chesco.

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0: Muy buen día para todos, ¿cómo están? Feliz y bendecido miércoles, ya arrancando OMG Ocurre de Mañana sin Guión aquí. Yo soy Sofía Costa, nos acompaña DJ Dani en controles como cada mañana. Y ya estamos listos para traer ahí a esta mañana fría toda la información que tenemos también para hoy. Seguramente que ya estás con el terereo, con tu mate, haciendo ya las tareas, trabajando. Entonces nosotros vamos a hacer de compañía hasta las 11:30 de la mañana, nada más y nada menos. Entonces qué honor, qué placer estar una vez más con ustedes aquí del otro lado, desde la 102.5 FM. Informe meteorológico para el día miércoles. Y también un vistazo a lo que ya va a ser el jueves. Les cuento lo que dice el informe para hoy. Hoy vamos a tener un día soleado, con vientos del suroeste a 8 kilómetros por hora, con una máxima de 19 grados. Descenso de temperatura nuevamente a partir de las 7 de la noche aproximadamente. ¿Hasta qué grado va a llegar? Hasta 11 grados nuevamente. Entonces, sin duda alguna, lleva tu campera extra. Por el momento, alerta de lluvia tenemos para el día viernes recién. Mientras tanto, podemos seguir disfrutando de este sol maravilloso que hoy podemos sentir, ¿verdad? Y no te olvides, por supuesto, tu buena acción del día. Cada día, hace mucho no compartimos frasecita. Vamos a compartir hoy una, ya que estamos. Entonces, la frase del día es: un buen gesto puede salvar tu día. ¿A qué se refiere esta pequeña frase? Se refiere a que hoy vos podés hacer un gesto, puedes hacer algo para hacerle sentir bien a la otra persona y eso puede salvar de alguna forma tu día. ¿Cuál puede ser ese gesto? Por ejemplo, en los abrigos que tenemos, que ya no usamos, ¿verdad? Tenemos ahí en el auto, de repente alguna persona que encontramos por ahí, le podemos dar. Y eso, aparte de que va a salvar nuestro día, también es algo incalculable lo que va a ayudar, por supuesto, ¿verdad? Entonces, un pequeño gesto. Si yo no tengo nada para dar, el saludo a la persona que está, ya sea un guardia de seguridad, ya sea el playero que te va a cargar tu combustible, quien sea, un saludo, un deseo de buena energía, realmente puede cambiar nuestro día. Tenemos, aparte de esto, muchísimas tendencias hoy que compartir, gente. Les voy a estar adelantando un poquito. Vamos a estar hablando, esto yo creo que durante la semana vamos a estar compartiendo, porque justamente se confirma que Erico Galeano guardará prisión preventiva. Justamente él va a ser trasladado a lo que es Extacumbu, básicamente. Y bueno, ellos lograron, o sea, que requerían un recurso para que él pudiese tener esta prisión domiciliaria con la tobillera, por supuesto. Pero, sin embargo, ¿qué pasó? Durante la tarde del martes, o sea, ayer, se decidió finalmente mandarlo, de hecho, a lo que va a ser el Centro Nacional de Prevenidos, que es la ex penitenciaría de Tacumbu. Este es un espacio justamente para personas que en este caso va a estar en lo que era el pabellón adventista. Si alguna vez ustedes habrán visto alguno que esos documentales de Tacumbu, el pabellón adventista era uno de los pabellones que encima era prácticamente era de una iglesia y es uno de los lugares en donde es todo diferente, es un lugar bueno relativamente y donde ellos van a poder resguardar la seguridad y la integridad física también de él, según lo que mencionaron, ¿verdad? Él inclusive, ¿verdad? ya inició lo que es el proceso de admisión, que es un proceso técnico, la revisión médica. También él ya tiene conocimiento de las reglas de este establecimiento, entre otras cosas, ¿verdad? No tiene ningún lujo, pero el lujo yo creo que es la celda en sí, porque la celda tiene cama, es un lugar un poco más limpio, sin un hacinamiento, ¿verdad? Y ahí la diferencia es que, como es, esto está financiado por una orden religiosa, ellos son un poco bastante estrictos, diría yo, con lo que son las normas de conducta. Entonces, es un espacio donde ellos van a estar, por lo menos le van a poder también inclusive tener un poquito más enojo también a él. Y bueno, también en donde él va a poder pasar estos 13 años. Recordemos que él fue condenado a 13 años por lavado de dinero del narcotráfico, asociación criminal, tras comprobarse vínculos con el narcotraficante uruguayo Sebastián Marcet y Miguel Ángel Insfrán, alias Tío Rico. Entonces, este yo creo que es básicamente va a ser de lo que vamos a hablar probablemente toda la semana, todo este tema que pasó, ¿verdad? De hecho, que no sé si fue solo a mí, pero me causó mucha impresión ya verlo a él, ¿verdad? En esta posición. Ya se difundió un video en donde empiezan con las primeras fotografías, ya en lo que va a ser, ¿verdad? Antes de su momento de reclusión oficial. Y a mí realmente me impresionó mucho porque ya inclusive él pasó la noche en una sede policial y ya está, bueno, si ya no fue enviado, ya va a ser enviado a la cárcel y ya empieza su condena también. Vamos a estar hablando también un poquitito sobre, en este caso, un nuevo caso de feminicidio, que tenemos una tendencia en redes sociales en Nueva Italia, ¿verdad? Entre otras informaciones también que tenemos el día de hoy. Por supuesto, recordando algo súper interesante para esta mitad de semana, porque, por supuesto, también, nuevamente, estamos con todo el tema del mundial y demás. Una de las tendencias también que tenemos el día de hoy, nuevamente, vuelve a ser FIFA Gate. FIFA Gate es una investigación que se llevó a cabo justamente. En realidad, ellos no tenían de repente esta intención de que pase todo lo que pasó con FIFA Gate. Pero FIFA Gate es una investigación que reveló en el 2015 una mega. En realidad es un escándalo tremendo de corrupción dentro de lo que es este ente del fútbol mundial, ¿verdad? Justamente el FBI había, bueno, en realidad estaban ellos rastreando un volumen poco alto de dinero que estaba corriendo. Esto motivó a la detención en el 2015, les digo, motivó a la detención de altos dirigentes en aquella época que estaban en Zurich, Suiza. Allí ellos descubrieron que había una red de personas que hacían coimas masivas. También inclusive estas coimas eran relacionadas con, de repente, la adjudicación de sedes mundialistas inclusive, y también contratos por los derechos de televisión y marketing. Sepan ustedes que eventos como el mundial, por ejemplo, ¿verdad?, tienen exclusividad en algunas, inclusive, no sé si va a ser el caso de este mundial en particular, pero hay veces que ya los partidos, por ejemplo, de la UEFA, ya no suelen pasar por la televisión, sino pasan por plataformas, van ya por ese lado. Entonces, ¿qué pasó?, ¿verdad? Nuevamente, a partir de esto, se volvió a reabrir el caso, y hoy voy a estar contándote así, paso por paso, en un mini destapando dudas, cómo fue y por qué, de cierta forma, hay también en la lista nombres paraguayos dentro de lo que es este mega escándalo que lastimosamente ensucia un poco la esencia de lo que es el deporte rey, que es el fútbol. entre otras informaciones. Pero, ¿qué les parece si vamos a nuestra primera pausa y a la vuelta empezamos con todas las informaciones que tenemos para vos?
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0: 10:11 y ya está con nosotros Lucho Sanabria. Hola Lucho, ¿cómo estás?
1: Hola Sofi, buen día para la audiencia de Radio Parque. Y bien, Sofi, lindo día, linda mañana, sol, radiante mañana tenemos hoy, gracias a Dios, Sofía. ¿Cómo estás, Sofía?
0: Muy bien, aquí también, y a pesar de que hay un lindo sol ahora, igual con mucho frío.
1: Sí, realmente. Te cuento que estoy en la 10ª región sanitaria, donde tiene su lugar de trabajo también la gente de la DIVEN. El otro día ya estuvimos comentando este tema, ¿verdad? Y hay muchos pedidos que pasan por aquí para que, porque hay muchas personas que necesitan de varios que se utilizan cuando hay accidentes. Tiene una persona accidentada, necesita para ir redondeando para necesidades de para que pueda recuperarse, como tornillos, ese tipo de cosas, ¿verdad? Entonces es muy importante todo eso, y que se haya habilitado aquí en la central, podríamos decirlo, la DIVEN. Estoy en compañía de la licenciada Patricia Brizuela, ella es la responsable. Vamos a conversar un poquito con ella para ir sabiendo un poquito cuál es el trabajo que viene realizando ellos aquí a nivel departamental. ¿Cómo le va, licenciada? Buen día para Radio Parque.
2: Muy buenos días para usted, amable.
1: Bueno, licenciada, mucho trabajo, muchos pedidos, y el trabajo que vienen realizando ustedes también no deja de ser muy importante.
2: Y la verdad que es bastante importante para toda la población del Paraguay, porque tenemos varias filiales en todo el Paraguay para poder dar cabida a la necesidad de muchas personas que atraviesan según la enfermedad, de repente la necesidad de leche, silla de ruedas, con varias las ayudas que ofrece la DIVEN.
1: Ya que es importante todo esto también, Sofía, teniendo en cuenta de que hasta silla de ruedas, por ejemplo, ellos pueden pedir a través de la DIVEN, se puede hacer ese tipo de trabajo, y más hay tantas otras cosas también, Sofía. Bien, te dejo un contacto con ella para que, a ver si tenés alguna pregunta importante también. Por supuesto que sí, ¿verdad? Aquí para la licenciada Patricia.
0: Buen día, licenciada Patricia, ¿cómo estás? Sofía te saluda.
2: Muy buenos días, ¿cómo le va?
0: Quería yo saber un poquito, sí. Para acceder de repente, ya sea a un tornillo, a la sierra, ¿cuál es el proceso que uno tiene que hacer?
2: Como le indiqué, es una amplia gama de ayuda. Tenemos, por ejemplo, donadores, tenemos cobertura para gastos fúnebres, tenemos estudios especializados, de repente que la persona no puede acceder a un cierto estudio cardiológico, de repente nosotros tenemos ese tipo de ayuda, insumos cardíacos, materiales como oncológicos, quirúrgicos, y los requisitos son fáciles. Se entiende que la persona necesita reconsultar. Una vez que consulte, el médico tratante le dará una receta. La receta que debe de contener, la fecha del día de la consulta, el nombre de quién, de quién del paciente, pasar la identidad, el diagnóstico y específicamente cuál es la necesidad. De repente, tratándose de leche, tiene que tener especificado cuánta lata de leche necesita el paciente, y la firma, sello del médico tratante y del director del hospital. Esos son los requisitos para la receta, acompañado de la cédula de identidad del paciente. Si el propio paciente sería recurrente, entonces no es necesario otra cédula de identidad. En la cédula de identidad cabe destacar que tiene que ser vigente. Y si el paciente, por ejemplo, está encamado, en ese contexto necesitaría de un recurrente, el cual debería de aceptar también la fotocopia de su cédula, y con eso nosotros ya hacemos el expediente para el paciente. y después tiene su burocracia, su parte administrativa, porque todo se centraliza en la central de la Miguel, como le digo.
0: Qué bueno también conocer un poco eso, porque siempre la audiencia también se va renovando y a lo mejor, ¿verdad?, puede servir también la información. Y ¿tienen de repente ustedes algún, por ejemplo, algún contacto donde ellos puedan de repente por ahí, ¿verdad?, aclarar algunas dudas o se hace presencial? ¿Cómo lo hacemos?
2: Por ejemplo, como te digo, aquí tenemos la filial en la décima región sanitaria. Pueden acercarse todas las personas del Alto Paraná, por ejemplo, en nuestro caso, acercarse a pedir, a solicitar ese tipo de ayuda. También tenemos en todas las páginas, tenemos también los números de teléfono, de contacto, de WhatsApp para cualquier tipo de información.
0: Qué excelente noticia, qué feliz me pone también conversar contigo esta mañana. Aproximadamente, ¿cuánto tiempo uno espera desde el momento de la solicitud?
2: Y como le digo, la institución trabaja con una gran cantidad de solicitudes y muchas veces los tiempos no son lo que deseamos para algo inmediato. Sin embargo, hay un compromiso muy permanente de mejorar los procesos y dar respuestas cada vez más rápidas para toda la población. Obviamente que hay muchos procesos de administración, etapas administrativas, y todo eso también depende de la disponibilidad de los insumos, verificación necesaria para garantizar que todos los beneficios lleguen como corresponde. Entonces, un lapso aproximado dependiendo del caso, puede ser de 15 días o 20 días, aproximado, a veces puede ser mucho antes, dependiendo de la disponibilidad, siempre.
0: Qué bueno conocer un poquito. Entonces, tenemos hoy toda esta info también, una vez más, gracias al compañero Lucho, y aquí siempre también estamos a las órdenes para... campañas que ustedes quieran difundir, siempre estamos también a las órdenes, y agradecidísima también por tu tiempo y siempre tu buena predisposición para conversar con nosotros aquí desde Radio Parque.
2: Agradecemos mucho también nosotros el espacio que nos brindan para poder llegar un poquito el contexto de lo que es nuestro trabajo. Nosotros nos debemos a la población y estamos a las órdenes cada vez que alguien necesite de hacer todo nuestro esfuerzo para que pueda llegar la ayuda a las personas realmente que necesitan.
0: Muchísimas gracias. Y gracias, Lucho, que te diste cuenta cómo cada día se puede aprender también algo nuevo.
1: Claro, sí, pues, justamente conversando con la licenciada aquí, antes de la nota estábamos tocando temas importantes también. Y me estaba explicando cómo es la situación, especialmente de gente, hay distintos tipos de problemas, vamos a llamarlo así rápidamente, Sofía, y ellos tienen que, de alguna u otra forma, tratar de solucionar esos inconvenientes que vienen en paciente a veces con problemas graves, ¿verdad? Entonces, ellos también hacen lo posible para que se agilice un poquito también la situación y el insumo que necesita ese paciente, Sofía. Muy importante todo esto, realmente muy importante.
0: Así mismo, y muchas gracias, compañero, porque mediante vos, una vez más, pudimos aprender y brindar también esta información a nuestra audiencia.
1: Bueno, estamos atentos por aquí, a ver si podemos conseguir otra nota. Quería hablar con el director de la agencia, pero bueno, vamos a ver si podemos de aquí a minutos, Sofía. Gracias.
0: Gracias a usted. Bien, ahí Lucho estuvo compartiendo, estuvimos compartiendo ahí información de la DIVEN. Antes de ir, quería compartir nuevamente, porque acá ya lo tengo a la mano anotado, ¿verdad? Para la gente que no escuchó, yo estuvimos hablando un poquito de lo que es DIVEN acá, que tiene su oficina también, ¿verdad? En lo que es el hospital regional. Y, por supuesto, en la Dirección de Beneficencia y Ayuda Social también tiene disponible... varias oficinas a nivel país para de repente ya sea también solicitar lo que son medicamentos, estudios especializados, entre otras cosas. Y quiero repetirles nomás algunos de los requisitos que ellos piden para que vos puedas acceder, ¿verdad? Ya sea, como les digo, a un medicamento, a un estudio especializado, cirugías, etcétera. Primero, lógicamente, tu fotocopia de cédula, inclusive también una fotocopia de cédula de alguna persona de tu confianza, que va a ser en este caso tu familiar más cercano. También, por supuesto, si vos querés solicitar algún tipo de estudio, algún tipo de cirugía, ¿verdad? Del apoyo. En este caso, la receta o certificado médico original con membrete. De membrete original de un hospital público, centro de salud o sello del centro asistencial que detalle tanto el nombre y apellido como así está en tu cédula. También el diagnóstico médico, la indicación específica que se va a utilizar, de todo lo que es el material traumatológico, quirúrgico, procedimiento, tratamiento. Así tiene que estar todo especificado. Y por último, ya la firma y sello y número de registro profesional médico especialista en el área. También la firma y sello del director del hospital, muy importante. Entonces, si es que para medicamentos, también una duda que me llegó acá, si se puede, pedir medicamentos oncológicos, se pueden pedir también medicamentos oncológicos. De ahí, en este caso, deben llevar la receta expedida justamente por su, ya sea por el mastólogo en este caso o por el profesional, y allí van a poder también ustedes conseguir. Y también otro tipo de estudios, ya sean biopsias, estudios laboratoriales, ya sean cirugías, muchísimos estudios. Y muy importante es que por supuesto se acerquen también allí. Ellos van a estar dispuestos, la licenciada Patricia siempre ella está ahí al pendiente también de las solicitudes, y bueno, listos también para poder proveer a la ciudadanía también de estos tratamientos, de estos de repente ya sean medicamentos u otro tipo de estudios también tan importantes. Vamos a ir a nuestra pausa y volvemos en instantes.
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0: Bien, volvimos de nuestra pausa y ya está con nosotros el compañero Emiliano Rojas. Buen día, Emiliano, ¿cómo estás?
1: Buen día para vos, Sofía, para Gran Audiencia de Radio Parque Julián, para los oyentes. Fresquete, nuevamente tenemos a esta hora de la mañana, pero por lo menos sale el sol a esta hora. Agradable tenemos a esta hora de la mañana el tiempo en el que está.
0: Así mismo, por lo menos el sol nos está ayudando bastante, pero viento bastante fresco también a esta hora de la mañana aún.
1: Sí, así mismo. Estoy por la Intendencia Municipal a esta hora de la mañana con pocas actividades, a pesar de que estoy viviendo por un mundo bastante. No hay mucho movimiento, pero está preparando una actividad, la entrega de motocicleta para la utilización de Policía Municipal de Tránsito, va a ser entrega ya en instante en este lugar para la PMC en este caso.
0: Interesante actividad, fue una donación, fue algo que ellos adquirieron. ¿Cómo viene la mano ahí?
1: Bueno, de una empresa que va a estar entregando a la a servicio de la Municipalidad de Ciudad del Este para la utilización la Policía Municipal de Tránsito, vamos a circular 0 kilómetros de una empresa y vamos con esa hermano de la que todavía no ha llegado los responsables de la entrega de este importante vehículo para la utilización de la Policía Municipal de Tránsito Sofía. Ahí está, enseguida ya vamos a tener novedades al respecto, pero se están preparando todavía para la entrega correspondiente.
0: Yo, por ejemplo, genial la Policía Municipal, pero también me gustaría que puedan de repente llegar hacia los lugares cruciales, porque hay sitios como, por ejemplo, la Rotonda del 3 y medio, que a eso, desde las 3, 2 de la tarde en adelante, hasta la hora pico, ¿verdad? Suele ser un poco caótico, bastante caótico, diría yo. Y no quiero creer que de repente por falta de móviles ellos no puedan llegar, pero son contadas las veces que ellos están y son lugares donde realmente se necesita, pero creo que ellos van centralizándose en otros sitios. Entonces sería bueno también de repente, ¿verdad? Si es que se da ya esta donación, ¿verdad? Que les sirva a ellos para llegar hasta otros lugares y reordenar un poquito el tráfico, porque hace falta. Hace falta imagen.
1: Así mismo, Sofía, a medida que va creciendo los barrios, por ejemplo, se necesita más personales municipales, Policía Municipal de Tránsito. Se centra todo en un sector, por ejemplo, en la rotonda del área 1, por ejemplo, en el día horario pico, por ejemplo, hace mucha falta el personal Policía Municipal de Tránsito y muchas veces con... por falta de eso ocurre accidente en este caso y eso hay que prever. No sé si hay carteles personales porque está creciendo el barrio y necesita más, por ejemplo, hay asfaltado en el sector de kilómetro 7, barrio San José, por ejemplo. Hay sectores que han habilitado asfalto, por ejemplo, ya necesita señalización o se tiene que colocar ya semáforo si es que no hay personal policía municipal en este caso y horario de la institución educativa también para prever esta situación. Hace mucha falta realmente y seguramente estará llegando el director para conversar al respecto con esta entrega de motocicleta. Bastante necesario, por cierto, para la utilización de este vehículo para paliar la situación por los barrios, por las calles.
0: Sí, muy también el parque automotor cada día más, nos damos cuenta que hay más medios de transporte, cada día hay más motos, más vehículos, más colectivos, entonces también entender un poco eso, ¿verdad? Que va creciendo y que lo que no sabemos también al final es, ¿recordás que cuando fue la intervención muchos de ellos sintieron miedo de perder el trabajo y muchos renunciaron? Yo lo que nunca llegamos a saber es si esa cantidad de personal que salió se volvió a contratar, o sea, para reponer los lugares que sobraron. Eso es lo que nunca yo me llegué a enterar, la verdad, pero si es que no sucedió, eso sería bueno para, pues tal vez puede ser también una falta de personal, entonces imposibilita también que ellos puedan llegar. Pero vamos a ver.
1: Sí, y seguramente vamos a consultarle al director de la Policía Municipal de Tránsito, porque es un sector muy bastante complicado, con se trabaja con disciplina, con dedicación, lluvia, frío, tiene que estar por la calle, entonces un lugar muy complejo para los personal. Si es que nos compensa a ellos, tampoco nadie quiere tomar la responsabilidad de la Policía Municipal de Tránsito, Sofía, y eso es la situación que se vive en nuestra ciudad actualmente.
0: Y vos sabes que encima hay una gente que está en las redes sociales ahora hace poquito, y ella muestra así cómo es el procedimiento, o sea, cómo es el procedimiento en el microcentro, y es genial, ¿verdad? Cómo se ve, ¿verdad? De repente la dedicación. Y siempre los comentarios mencionan eso, ¿verdad? Tal parte falta. Pero como mencionaste, no sabemos también si es falta de personal nomás también. En ese caso tendrían que rever, ¿verdad? Para también reponer.
1: Sí, es necesario realmente, principalmente horario pico, Sofía, dificulta mucho el fluir vehicular en la principal avenida, principalmente la avenida San José, Rotonaria 1, se solucionó por el menos kilómetro 4, y eso por ejemplo no necesita mucho Policía Municipal de Tránsito, pero hay ciudades donde el barrio, por ejemplo, en el sector sur, sería en el barrio San José, kilómetro 7, y otros sectores que realmente necesita para paliar esta situación. Pero vamos a ver, vamos a estar guardando por acá para poder dialogar con el director una vez que llegue por acá.
0: Estamos nosotros atentos también a si por ahí se consigue el día de hoy. Sería realmente espectacular, compañero. Muchísimas gracias.
1: Así será, hasta luego.
0: Emiliano está allí en la oficina de la Policía Municipal de Tránsito. Se realizará hoy la donación de motocicletas para seguir apoyando también del trabajo, en este caso de los encargados de mantener el orden vehicular en nuestra ciudad. Mientras tanto, gente, nosotros ya esperando el retorno del compañero, vamos a ir a una breve pausa, brevísima, y ya volvemos para seguir compartiendo también, en este caso, las tendencias y muchas informaciones más. Ya volvemos.
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0: 7:07. Lucho Sanabria, buen día nuevamente.
1: Sí, buen día nuevamente. Gracias, Sofía. Bueno, lo estamos viendo a la directora del hospital regional a estas horas, haciendo un recorrido fuera del hospital, verificando algunas obras que se ha hecho aquí al costado del hospital regional, Sofía. Muy importante todo esto, teniendo en cuenta de que se va a cambiar la planta de oxígeno a otro sector, y bueno, está verificando ella con los técnicos, en este caso, cuándo se podría hacer todo eso. Eso requiere de profesionales para el cambio de lo que va a ser eso. Vamos a ver si podemos acercarnos un poquito. Está fuera del hospital ya en este momento, haciendo las verificaciones correspondientes, no solamente en este lugar, también en otros sectores, ella haciendo el recorrido como directora del hospital regional. Acercarme un ratito, estaba hablando con los técnicos en este momento, pero voy a ver si puedo conversar con ellos. Podemos, en este caso, Sofía. Muy importante. Permiso, doctora, le voy a molestar un ratito, por favor. ¿Cómo le va? Buen día.
2: Buen día, ¿cómo estamos?
1: Radio Parque.
2: ¿Qué tal?
1: ¿Cómo está, doctora? Bueno, bien. Hoy fuera un poquito de lo que es oficina, recorriendo la parte...
2: Siempre estamos recorriendo.
1: No, siempre lo estamos haciendo, siempre la veo, así que de eso soy testigo, así que... ¿Cómo está? ¿Esto se va a cambiar esta planta de oxígeno?
2: Está la empresa Linda haciendo su gestión para poder ver el tanque de oxígeno, para poder hacer un empalme con el otro.
1: Muy interesante, sería en todo caso, eso agilizaría muchísimo también.
2: Eso es para la parte interna del hospital, no es para la parte externa.
1: Así es. Está la compañera Sofía Cosa en estudio, hacía una preguntita también, directora. La doctora Katia Ayala, Sofía.
0: Buen día, doctora, ¿cómo está?
2: Hola, ¿cómo estamos? Buen día a usted y a la audiencia.
0: Bien,
2: perdón,
0: estamos
2: la voz ronca.
0: Molestándole un ratito, sacándole un poquito el tiempo para saber un poquito de las obras que están realizando. Estuve escuchando que va a ser el mantenimiento de la planta de oxígeno, ¿es así?
2: Es el mantenimiento de la planta de oxígeno, de la provisión interna.
0: La provisión interna. ¿Y tienen planeado también hacer otro tipo de arreglos dentro de lo que es también el hospital? ¿Algún plan, algo que nos puedas de repente ya ir adelantando, tal vez?
2: Ahora mismo no tengo nada para adelantarte, pero cuando tengamos alguna información vamos a estar pasándole.
0: Genial. Y es una, ¿en cuánto tiempo más o menos esto se va a llevar a cabo, el mantenimiento de lo que es la parte de oxígeno?
2: Estamos todavía en tratativas con la gente del INDE.
0: Genial, para eso nomás le molestamos.
2: Dale.
0: También, entonces,
2: hasta
0: le agradecemos el tiempo.
1: Y bueno, le robamos su tiempo a la lava. Gracias, doctora. A la doctora Katia ya la Sofía. Ella está con los técnicos, con los ingenieros en este momento, viendo todo esto también. Así que le agradecemos su tiempo también, porque siempre es muy amable para con nosotros.
0: Y también que buenísima va a estar esta obra que van a hacer. Enhorabuena. También siempre para el beneficio de la ciudadanía que asiste al centro asistencial.
1: Por supuesto que sí, aparte de ello, va a ser también un lugar más accesible, teniendo en cuenta de que va a estar al costadito nomás aquí de lo que es la doble avenida, por decirlo, ¿verdad? Conocer la comisaría, ¿verdad?
0: Sí.
1: Allí nomás, entonces más accesible para que la gente, para el descargue o lo que sea el tema de oxígeno, ¿verdad? Van a mudar ellos porque está en un lugar no muy... muy accesible, por decirte. Ahora sí, cuando esto se termine, va a ser totalmente diferente, ¿verdad?
0: Y qué bueno justamente esto, porque sucede a veces que en las ciudades queda muy lejos del hospital. No hay forma de cómo llevar, cómo traer. Entonces, me parece oportuno que esté ahí bien cerquita de todos, y en caso haya una urgencia, vos vas a venir sin ningún problema. Pero el movilizarse a veces es un poco complicado, con el balón más bien también.
1: Claro, aparte aquí ellos modificaron el acceso, por decirte, está la avenida, ¿verdad? Pero ellos ahora hicieron aquí sacaron una parte de lo que era vereda para poder estar un poquito más cerca también, ¿verdad? O sea que para los camiones, a la gente que trae se vienen en camiones, ¿verdad? Entonces, para tener mayor facilidad, ellos acercar un poquito más, achicar un poquito más la vereda para que puedan acercarse más también los vehículos que abastecen, en este caso, de oxígeno. Aquí, como lo había explicado la doctora Sofía.
0: Qué bueno y qué oportuno lo que van a hacer, porque siempre es necesario, siempre se necesita. Entonces, van a tener también una referencia cercana, accesible, principalmente aquellos que no tengan cómo movilizarse para acceder a al oxígeno, más bien.
1: Claro, esto es una facilidad enorme que se va a tener a partir de, bueno, como lo dijo ella, no sabemos desde cuándo, pero por lo menos ya se está trabajando, están los ingenieros aquí y se está trabajando, así que eso es lo importante, ¿verdad? Que todo se está tratando de agilizar y poner en condiciones, así como debe de ser, una planta de oxígeno, ¿verdad? Estar más a mano para que tengan una, para ser más accesible también, en cualquier caso, ¿verdad?
0: Buenísimo. Me encanta que hoy tuvimos puras buenas noticias también, y esta novedad, realmente novedad, prácticamente primicia, que tenemos nuevamente. Gracias a vos, compañero, porque estás ahí siempre, siempre movilizándote, siempre buscando algo que contar. Entonces, mira qué linda primicia, más o menos, que tenemos nosotros la posibilidad de acceder.
1: Claro, y bueno, siempre estamos por aquí, y hoy lo encontramos aquí a la directora, y siempre está ahí recorriendo, ¿verdad? Pero hoy fuera del hospital, no está lo que es el predio del hospital, está fuera, está en la calle prácticamente. Entonces, haciendo ese recorrido y verificando, como te había dicho, con sus asistentes y también los ingenieros, para lo que va a ser el traslado, en este caso, de la planta de oxígeno.
0: Bueno, buenísima noticia, buenísima noticia. Gracias, compañero, una vez más.
1: Hasta luego.
0: Hasta luego, ahí. Lucho Sanabria, hoy conseguimos hablar un momentito con la directora del Hospital Regional, la doctora Katia Ayala. Ella está hoy, está reunida con un equipo técnico para lo que va a ser el traslado de la planta de oxígeno en un lugar un poco más accesible también para los pacientes, para la gente que requiera. Está todavía en tratativas para este tipo de obras. Se necesita mucho detalle, todo, que sea todo lo más claro posible. Entonces, vamos a estar, por supuesto, también atentos a esta información, y más aún porque se trata de una buena noticia también, al tratarse de un avance en los arreglos de nuestro hospital regional. Vamos a estar compartiendo con ustedes ahora sí unas informaciones también del ámbito regional, porque para no descuidar, hoy es el día del himno. Justamente es un día súper especial para recordar el himno nacional paraguayo, por cierto, y también es el Día Nacional de Inclusión Laboral de las Personas con Discapacidad, algo que sin duda alguna también tenemos que recordar para en este caso seguir creciendo como sociedad. Entonces, vamos a ir también la semana dando algunas informaciones al respecto. En el ámbito regional, les cuento que tenemos justamente una información, y esta es ideal, especial para la gente amante del vino. Buena noticia para ellos, porque nuevamente se va a estar desarrollando del 20 de mayo, que es hoy, al 31 de julio, en Ciudad del Este, aquí, el Festival de Vino. O sea, desde hoy hasta el 31 de julio vas a poder disfrutar de vinos nacionales importados, ¿verdad? También etiquetas clásicas reconocidas. Y este Festival de Vinos, que como ustedes pueden ver, se realiza con un montón de tiempo, tiene como fin también conocer un poco más sobre esto y ver un poquito la variedad. 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Estamos nuevamente con Emiliano Rojas.
3: Gracias, ya se hizo entrega a Motocicleta, de la empresa digital de estacionamiento tarifado. ¿Verdad? La presencia del intendente municipal, Daniel Pereira Mujica, importante motocicleta 0 kilómetros, entonces ya está mal el internet de música. Ya en instante vamos a hacer entrevista con el internet de música brevemente para poder conocer más de la
4: gente. ¿Director, nomás,
3: pues? Bueno. Ahí está. De motocicleta, 0 kilómetros. La empresa digital está totalmente tarifada por nuestra ciudad.
0: Genial, genial.
3: Bueno, tiene un intendente municipal para poder. Ahí está la prueba correspondiente de la motocicleta. Parte del internet de
0: México. Está llegando ahora, ¿no?
3: Sí, está probando. Felicitación a internet por la entrega de este motorista de 0 kilómetros para la situación de esta
5: comunidad. Sí, muchas gracias. Valoramos mucho el aporte de la empresa TEC en este caso. Va a ser una herramienta de mucha utilidad para nuestros compañeros de TMT.
3: 0 kilómetros.
5: Y 0 kilómetros y un periodo y para juez.
3: Otra novedad que la administración municipal.
5: Y recién vinimos de una inauguración de aulas en el Colegio Soldado Paraguayo. 587 millones de guaraní inversión para los niños de nivel inicial. Y anoche estuvimos en el Club R3 Corrales presentando un proyecto de 5 mil millones que va a venir a fortalecer enormemente el progreso y el desarrollo del club. Participantes también pensando por nuestros jóvenes.
3: Hay mucho empedrado, asfalto que se está pronto de inauguración.
5: Sí, hay muchísimas obras, 175 mil millones de inversiones en obras, y es que estamos muy muy felices por todo.
3: La ampliación presupuestaria que hay que aprobar ya en la Junta Municipal para que la ciudadanía entienda un poco sobre ese intendente municipal.
5: Sí, lo que pasa es que después de la intervención, de la destitución, estamos aún con ciertos ajustes presupuestarios y en cuanto a disponibilidad presupuestaria. Entonces son pequeños ajustes que necesitamos hacer para organizar mejor el gran barco que es la Municipalidad de Ciudad del Este.
3: Bueno, gracias.
5: Gracias, gracias.
3: Bueno, el intendente municipal Daniel Pereira Mujica, entonces recibiendo la motocicleta 0 kilómetros de parte de la empresa digital estacionamiento tarifado de nuestra ciudad.
0: Buenísimo, es todo lo que está sucediendo justamente, porque ayer yo estaba, me salió ahí el en vivo de lo que es justamente, se cortó, ¿verdad, Dani? Bueno, se cortó ahí la llamada con el compañero, está ahí en lo que es la sede de la Policía Municipal de Tránsito. Ellos están recibiendo la donación de motocicletas 0 kilómetros para continuar con su trabajo. Justamente estuvo hablando ahí con el intendente, se cortó nomás nuestra comunicación. Pero bueno, el día de ayer ellos presentaron un proyecto para lo que es justamente el Club Deportivo RI3 Corrales. RI3 Corrales es un equipo deportivo que realmente tiene un buen desempeño. Entonces, ¿por qué no dar la oportunidad a esta cuna de deportistas? Porque tienen una cantidad inmensa de deportistas desde... Que desde temprana edad ya van preparándose, ¿verdad? Entonces, imagínense, verá, contar con un espacio que tenga una mejora urbana y, por sobre todas las cosas, un espacio que sea dedicado exclusivamente al deporte. Entonces, estuvieron presentando un proyecto el día de ayer que busca justamente que todo lo que es el espacio de la cancha de RI pueda ser utilizado como un gran espacio deportivo y por qué no tal vez en algún momento soñar con traer también torneos aquí con una infraestructura impecable. Y bueno, hoy, gente, a diferencia de otros días, tuvimos buenas informaciones, buenas noticias. Amén que sea así todos los días. Les agradecemos desde ya por su compañía, por su preferencia. Mañana jueves. Y quién sabe el viernes, para cerrar la semana, quién sabe que hacemos algún sorteíto por ahí. podría ser ya algo relacionado a la Lirroja, tal vez. Así que vamos a estar comentándoles más al respecto. Fue un gusto compartir con ustedes. Mañana nos reencontramos aquí a partir de las 9:30 de la mañana. Un abrazo para todos. Chau, chau.

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2: Son las 2:09. Temperatura 19 grados. Humedad 52%.

0: ¿Qué tal, amigos? ¿Qué tal, amigos? ¿Cómo están todos? Muy buenas tardes. Qué linda jornada. Qué carvas ayer. Y gusto pa' Yepeba. Lindo sol. Espléndida tarde. Don Víctor Rojas.
1: ¿Qué tal? ¿Cómo están? Dado con el palabra. Váyate con. Pues Lucho ya viñan de visitar.
0: Lucho Sanabria.
1: Lucho sí. Sanabria.
0: Porque si Cañigo, no, ¿sabes qué es lo que pasa? Que si no le vemos ahora, pues ya no le vamos a conocer más.
1: No, ya sabéis.
0: Cierto. Y bueno, con el gusto de siempre estamos arrancando tiempo adicional.
1: Tiempo por interés, caro, ya no estaba dando para nada.
0: Sí. Me hiciste, ¿cómo se llama? Un recordatorio. Me dijiste que el Colorado, presidencial más votado de los últimos tiempos es Santi Peña.
1: Sí, sí, señor.
0: Tuvo más votos que Horacio, creo.
1: Tuvo más votos que Horacio. Horacio Carte, cuando fue candidato para presidente, tuvo 1.200.000 votos. Y Santi Peña tuvo 1.500.000 votos.
0: No me digas.
1: El presidente más votado de los paraguayos.
0: No me digas.
1: Y ahí, y el otro, su contendor, el de Cruzada, tuvieron 700.000 votos.
0: ¿Cuánto?
1: ¿Un millón? 700.000
0: votos.
1: Mucho.
0: Sí, mucho. Estago,
1: ¿eh? Está paraguayo, Cuba.
0: Paraguayo y Stilber Valdés.
1: Cruzada Nacional, sí. 700.000 votos de alto.
0: Y hablando de Cruzada Nacional, me pilló pues el ingeniero Stilber Valdés, que es la opción 1 de la lista 15 de Cruzada Nacional.
1: Candidato a concejal.
0: A concejal, sí. Exactamente, que el PC de Cruzada Nacional
1: sí
0: tiene la dirección calle Odone Sarubi,
1: Odone,
0: casi avenida Primero de Mayo, dice. Esta dirección, ¿por qué del PC? Porque ahí pues van a votar los afiliados de Cruzada Nacional.
1: Cruzada solamente, ¿verdad?, va a tener una escuela.
0: Una sola escuela, porque son 3.700 votantes nomás.
1: Ah.
0: 3.700 afiliados nomás, yo dije que son acá en Ciudad del Este.
1: 13.000 afiliados.
0: No, 3.700 en tu país.
1: 3.700.
0: Poco. Ah, Ciudad del Este.
1: La afiliado de Cruzada.
0: Sí.
1: Y por ahí nomás también tiene. Yo creo.
0: Ah, y sí.
1: Afiliado de.
0: Sí, los que, los que le votaron fueron de otro.
1: De otro partido.
0: De otro partido.
1: Colorado Liberal.
0: Colorado Liberal. Sí. Así fue. Bueno, entonces calle Odone Sarubi, casi avenida Primero de Mayo. Dice que es camino al mercado de abasto de Ciudad del Este.
1: Ese es la escuela Bernardino Caballero. Ahí.
0: No, este es el PC de Cruzada. Y tiene que ser ahí. Ahí porque dice camino a. Al mercado de abasto Ciudad del Este.
1: Entonces es la escuela Bernardino Caballero, que está al costado del mercado.
0: No la escuela precisamente, porque este es el PC.
1: Ah, el PC.
0: El PC, pero es en esa dirección.
1: Y en esa escuela seguro que va a votar ellos.
0: No, en el mismo PC.
1: Ah, en el mismo
0: van
1: PC.
0: A ser, van a votar las internas al menos.
1: Las
0: internas va a ser así. Exactamente.
1: Y
0: dice que iba ahí la situación con Hernán Rivas.
1: Hernán Rivas.
0: ¿Por qué? Porque dice que hay una tremenda inconsistencia con sus bienes.
1: Exacto.
0: Juan Año investiga más supe por bienes mal habido.
1: ¿Plata está vivo?
0: Ah, está, por lo menos. Porque ya es sospechado de bienes mal habidos. ¿No?
1: Ah, mal habido. Otro problema.
0: ¿No? Otro problema.
1: ¿Por qué no se va nomás ya en su casa?
0: Chávez, será.
1: No lo anuncié, jopá. ¿Qué problema crea el partido?
0: Está el tema. Pero, ¿cómo se llama? Rico Galeano también están peleando sus defensores porque quieren. Que el juzgado revea su prisión. Algo ya, Ojoma.
1: Está con vos.
0: Ojoma está con vos.
1: Sí, Erico.
0: Cuando hay votas y que Erico Galeano ya se encuentra, dice el recluido.
1: Erico ya no tiene más salida, porque él está condenado y tiene que estar en la cárcel, ya no puede
0: en el
1: más.
0: Centro Nacional de Prevenidos está recluido.
1: Ah, ya.
0: Está con vos.
1: Está
0: con vos, bueno.
1: Está con vos.
0: Y en el caso de Erico, el senador pide, el senador Bachi Núñez pide que causas judiciales de Miguel Prieto se midan con la misma vara. Se dieron cuenta, sabes. Y bueno, lo que dice Basilio Núñez es que él lamenta la falta de avances en las denuncias por corrupción del destituido intendente municipal de Ciudad del Este, Miguel Prieto. 60 causas abiertas de COE, ya no avanzáis.
1: Creo que son 4 imputaciones tiene. Por los 60.
0: Pero ya demasiado tiempo.
1: 4 imputaciones, vamos. Es la mi otro niño imputado.
0: Ahora, Nicolás, que se está.
1: Se congela todo en la fiscalía.
0: Ahora parece que están purgando las fiscalías, porque fiscales que tienen causas de procesos contra Miguel Prieto y que están durmiendo el dulce sueño de Ciudad del Este, se le trasladó.
1: Toda la denuncia que tiene Prieto está toda en Asunción, en la Fiscalía Anticorrupción. Ahí todos están, todito. Los hechos de corrupción de Prieto está en la fiscalía, bueno, en Asunción, anticorrupción.
0: Bueno, y el fiscal, uno de los fiscales que atiende la causa, parece que tiene más causas y que no se mueven, ahora le quitó de ahí Emiliano Rolón.
1: Lo cambiamos.
0: Fiscal general, o cambia yo, Bewi. Cambia yo. Ya se llama Mapao.
1: Mapao, usted es.
0: Y el fiscal que atendía la causa también de Hernán Rivas también está en la mira. No, él está luego, ¿cómo se llama?, investigado por el jurado de enjuiciamiento magistrado.
1: Ya. Pero el fiscal adjunto de Ciudad del Este es lo que se cambió. Jorge
0: también,
1: Sosa.
0: También. Dos acá se cambiaron.
1: Dos fiscales adjuntos de Ciudad del Este.
0: Omina. Vamos a ver qué es lo que

0: Ahí todos están, todito lo hecho de corrupción de Prieto está en la fiscalía, bueno, y, en Asunción, anticorrupción.
1: Bueno, y el fiscal, uno de los fiscales que atiende la causa, sí, parece que tiene más causas y que no se mueven, ahora le quitó de ahí este Emiliano Rolón.
0: Lo cambiamos.
1: Fiscal general, cambia yo, se llama Mapau.
0: Mapau, ¿te dices?
1: Y el fiscal que atendía la causa también de Hernán Rivas, sí, también está en la mira. No, él está luego, ¿cómo se llama?, investigado por el jurado, uh-huh, de enjuiciamiento de magistrados.
0: Ah, ya, ya, ya. Uh-huh. Pero el fiscal adjunto de Ciudad del Este es lo que se cambió, Jorge
1: también,
0: Sosa.
1: También, también, dos acá se cambiaron.
0: Ah, dos, uh-huh, fiscal adjunto de Ciudad del Este.
1: Omina. Vamos a ver qué es lo que es.
0: Pero está Lumia ya,
1: está Codinaldo,
0: ya está el morocho republicano.
1: Sí, señor. Dinaldo Díaz, Paisi Conde Caru, ¿cómo le va, señor?
2: Muy buenas tardes. ¿Cómo estamos ahí para Rubén, para hacer audiencia de tiempo adicional para Víctor? El sol, el poncho de los pobres llega en el.
1: Ajá, así.
2: Porque pues Arevés a un sallo pela. Anga, cuéntale el regresivo a Arejo Jape o irla para practicarla el tema del,
1: de la máquina.
2: De la máquina. Para practicar cómo votar en la. Ah. Y a la municipalidad Ciudad del Este en el acceso mismo. Este y mía se va a practicar en 2 horas. Jape yo practica pa y los funcionarios de la justicia electoral ya supieron tu madre no practica. Así que sí que yo y cuapa, más a
1: No hay paciencia y más vez y
2: cuey. Pero la última elección se hizo por papeleta, se sufragó, ¿te acuerdas? La última elección para municipal. UPEA, oye, colocó también en distintos sectores la máquina para poder sufragar, es verdad. Supermercado, municipalidad, gobernación, al menos te hace hacer municipalidad de Ciudad del Este. Cerca en la entrada de la Secretaría de Gabinete. Un perro que coloca. Y son funcionarios de la justicia electoral que está ubicado en el barrio General Pablo Rojas. Esa máquina que instalaron ahí. Y la práctica. Y es un pilla para el tema más. Ese para allá, botata,
1: No, es con lo complicado allá. Está para eres vender Dinaldo.
2: Y para los que ya practicaron, no, es complicado. En el mismo día de las elecciones, en el día B también, antes de sufragar, colocan esas máquinas para practicar. Y lo que veo son más gente anciana de tercera edad que practica, y después algunos jóvenes. Es la pura realidad. Faltando prácticamente 18 días para las elecciones, ¿verdad, Emelia?
1: Sí, y vos sabés que tenés que tener en cuenta que esto ya se acelera, porque imagina, termina la semana y cuando nos dimos cuenta ya es lunes, y lunes ya va a ser 25, Víctor. 25 sí, sí. Mañana lunes.
0: Ya,
1: más en Baitema.
0: ¿Qué momento ya
1: y están no? haciendo lo que se puede, ¿verdad? Porque
0: y Nando vio votar también.
1: Lo que se puede están haciendo porque no.
0: Hay que atumir ya, pues. Pilla para mañana. Fácil le tengo ya votar una electrónica.
1: Así. Ya, es
0: super. Digo, votar
2: en Navidad.
0: Dere votar.
2: ¿Eh? Aupea.
0: Digo, dere votar.
2: Sí, a los tatacos vengo y dice cara ahí, el comisario Diego, director de identificaciones, de que ellos solamente en las generales van a votar.
1: ¿Why have you?
2: Y los efectivos de la policía solamente en las generales votan.
1: Ah, picó.
0: No, ellos solamente votan en las generales para presidente, no para intendente.
2: Exacto.
0: No.
1: Solo para presidente.
0: Solo para presidente.
2: Sí. Solo para presidente.
0: No, es para.
1: Entonces tengo a mí
0: militar y policía. Ellos solamente sí. para la

0: Perfecto. Sí, ¿qué hay por Franco Baez? Por original la Jatatía.
1: En todos los lados. Ahí en el PC, digo, cada uno tiene su función.
0: Sí, seguro.
1: A Haji mi papá era Mosa.
0: ¿Mo?
1: En el PC de Rigoberto.
0: Ah, ahí se sirve desayuno.
1: A la pucha, hay empanada, hay sándwich de jamón. Allá da la café, Jaña, cada más hoy, dos empanadas.
0: Ay, bueno,
1: jamón.
0: Sí. Y ese.
1: Sentado hoy. Permiso, señorita secretaria Jesús.
0: Ah, Areponacho, él llevará permiso.
2: ahí para desayunar.
0: En cualquier momento nosotros conmigo tenemos que estar por ahí a desayunar.
2: Por lo menos,
0: un poco,
2: Rigoberto, sí. Ganamos que sea palito ya usted gratis.
0: Sí.
1: Estoy seguro. Con. Esmelda, estoy con Alfonso Godoy Franco, miembro titular. Todavía seguí, Alfonso, miembro, ¿verdad? Está todavía activo, dice Alfonso. Preparativo de aquí para allá. Día B, tiene que gestionar transporte, tiene que las reuniones.
0: ¿Y por qué está le preguntaba? ¿Por qué le preguntaba si está vigente todavía?
1: No, y es miembro todavía.
0: ¿De qué? ¿Miembro de dónde?
1: De titular de la seccional 2.
0: Ah, claro, ahora sí.
1: Te escucha Alfonso López.
0: Hola, Alfonso. Emilda Costa te saluda desde Estudio Radio Parque, que comparte de la mesa de trabajo conmigo, el compañero Víctor Rojas.
1: ¿Cómo está? ¿Todo bien?
0: Bien. Sí, todo bien. Acá estoy con Víctor Rojas.
1: ¿Qué dice nuestro amigo Víctor? Víctor, amigo esposo, no le dispié Ullón.
0: Sí. Él es hijo como Ocara de sí, Aristide Ullón. Sí.
2: Se actúa Ocara.
0: Así. ¿Qué te iba a decir? ¿Y qué tal las cosas? Mira, que estamos apretadísimos ya de tiempo, Alfonso.
1: Sí, así mismo, ya estamos ya sumando los detalles. Estamos apretando ya para terminar nuestra reunión de que estamos haciendo diariamente con nuestro candidato, ¿verdad? Uh-huh. Estamos con ya preparadísimo también tema transporte, tema claro. De coordinadores, a full ya estamos.
0: A full ya, ¿verdad? Qué cosa. Sí, sí. Como siempre cada equipo va a tener su transporte para cargar a la gente, sus punteros. Esa organización que se impuso y que ya es tradicional, eso sigue, ¿verdad? Al menos para los partidos tradicionales, lleva.
1: Sí, ya tuvimos. Nosotros siempre no perdemos esa característica, ¿verdad? Que siempre atendemos a nuestra gente, a nuestra puntera, a nuestros transportistas. Nosotros ya estamos ya coordinando ya a tiempo, ¿verdad? Para poder hacer bien las cosas y tener una disputa con nuestro candidato, mi hermano Álvarez, candidato a concejal, que tengo el amigo Federico González, estamos afinadísimos sobre su trabajo.
0: Sí, y decime una cosa, ¿van a tener también esas localidades, esos toldos donde se le ayuda a la gente a localizar sus mesas, sus locales, o invátame allá, Alfonso?
1: Sí, vamos a tener toda la comodidad para nuestra gente, para poder recibirlo bien y atenderle bien a nuestra gente, porque ellos son nuestros votantes, entonces tenemos que atenderle bien a la gente, darle una preferencia, ¿verdad? Sí. A la gente que viene a votar, porque va a ser un poco frío también ese día.
0: Sí. Decime, Alfonso Godoy, ¿qué hay para ya este último tramo? ¿Hay alguna reunión grande? Ya están más concentrados, siguen las reuniones, pintamos pues el panorama completo.
1: Sí, estamos teniendo todos los días, otros días tenemos reuniones y ya estamos a la vez coordinando los transportes, todos los detalles, hablando con la gente en las reuniones, ya estamos ya sobre cosas concretas, ya en reuniones, sí. Cumpliendo con la gente, no mentirle a la gente, ¿verdad? Que es la prioridad. Entonces, no hay que mentirle a la gente. Nosotros hoy tenemos una reunión con nuestro candidato Federico González, nuestro concejal, tenemos allá en Villa 23, en la jurisdicción de los 6.013, que tenemos más de 1.500 de afiliados al Partido Colorado que corresponde a la seccional 2. Uh-huh. Entonces estamos trabajando también en ese sector para poder coordinar y traerle a nuestra gente ese día.
0: Sí, señor. Y bueno, ya vamos a estar esperando los resultados nomás ya, Alfonso Godoy. Te agradecemos este contacto, muy amable.
1: Gracias, gracias. Un saludo a Listigo y John. Chao.
0: Bueno, gracias. Le digo, chao, hasta luego. Dinaldo.
3: Y es lo que queríamos compartir hasta ahora, Emelda.
0: Sí. ¿Y cómo se llama? ¿Ahí no hay merienda?
2: Ego guajo, orambosa, rigo, dijo,
0: no, joven, ahora.
1: El cambio de gente es un nuevo
0: entonces, sala y candidato peteña ya.
2: Candidato peteña
1: ya. En todas las salas estamos visitando.
0: Y claro, hay que, no, nosotros no tenemos otra opción, tenemos que hacer. Y bien las cosas, bien balanceado. Nadie va a decirme, ay, no me invitaste, no me diste espacio, un tiempo adicional. No. Acá absoluta libertad. La gente que quiere venir nos llaman, vienen. Ahora Tilio Alegre me confirma para el martes, Víctor.
2: Para el martes.
0: Sí, las 15 horas.
2: Y después vamos a invitar la gente, yo creo también.
0: Sí, claro, están invitadísimos. Cuando quieran pueden venir. No hay problema.
2: No sé, yo creo.
0: Bueno, Hinaldo, te dejamos libertad, hombre.
1: Un abrazo
0: para vos también. Okay. Cumplimos con los patrocinadores.
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0: diste espacio, un tiempo adicional. No, no, no. Acá absoluta libertad. La gente que quiere venir nos llaman, vienen. Ahora Tilio, Alegre me confirma para el martes, Víctor.
1: Para el martes. Sí,
0: las 15 horas.
1: Y después vamos a invitar, la verdad, a la gente, yo creo también.
0: Sí, claro, están invitadísimos. Cuando quieran pueden venir. No hay problema.
1: Dos seis, yo creo.
0: Bueno, Hinaldo, te dejamos libertad, hombre.
2: Un abrazo.
0: Abrazo para vos también. Okay. 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

0: vivimos nosotros, Víctor, aquí en tiempo adicional es en Duminacoa. Escándalo, escándalo en presidente Franco.
1: Sí.
0: Acusan a la concejal Blanca Acuña de vender su voto por 100 millones de guaraníes.
2: Sé de dónde, hermano.
0: Más pico lo dejó a las 100 millones.
2: ¿Y quién pico le va a comprar un voto de 100 millones? Más pico le cuera ya tal y plata.
0: Una bomba política sacude la Junta Municipal. El concejal Miguel González denunció públicamente a su colega de bancada por haber negociado la conformación de la nueva mesa directiva a favor del sector liberal.
2: Liberal, la yoazo.
0: Según González, existen audios y filmaciones contundentes que prueban el millonario pedido. Se reactiva, dice, el mote de actuar al mejor postor.
2: Blanca Acuña es colorado. Y Miguel González también es colorado.
0: Y tras admitir minutos antes que tenía muchas deudas. La ANR ya analiza su expulsión inmediata por traición al partido.
2: Tanto así lo veo. Ella era obviedista.
0: Cierto.
2: Ella era obviedista y después pasó al Partido Colorado y ahora le van a expulsar.
0: Sí.
2: Porque vendió su voto.
0: Así nomás. Y seguro que se va a afiliar al Partido Liberal.
2: ¿Eh? Y ahora va a ser liberal.
0: Sí, ya son sus aliados, al menos, según la mala lengua, ¿verdad?
2: Qué bárbaro.
0: Bueno, desde Hernandarias, la capital continental de la energía. 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Ahí está don Romualdo Villalba. Hola, Romy.
3: Hola. ¿Cómo estás, Imelda? Buenas tardes.
0: Buenas tardes, ¿qué hay por Hernandaria? ¿Cómo está el tiempo ahí, Romy?
3: Lindo sol, hermoso día, no hay nubes y pasó, salió también el sol con todo. Entonces, el frío que se sentía esta mañana, que era entre 7, 8 grados, a esta altura ya están con los 22, 23 grados, muy agradable para andar. Yo ya no tengo la campera, pero sí el cistador que está conmigo tiene todavía camperita.
0: Sí.
3: Está conmigo, la saludo y le dejo el diálogo contigo. ¿Cómo estás, Elsie? Buenas tardes.
4: Muy buenas tardes, Romualdo.
3: Está Imelda Acosta en
4: estudio. ¿Qué tal, Imelda? ¿Todo bien?
0: Todo bien, Elsie. Queremos sacarte con el compañero Víctor Rojas. Y estamos ya deseosos de saber cómo sigue esa carrera hacia una banca de la Junta Municipal, Elsie. ¿Qué tal? ¿Cómo están analizando el trabajo que hicieron hasta ahora? ¿Ha dado su fruto? ¿Lograron lo que esperaban? ¿Cómo está eso, Elsie?
4: Bueno, así como siempre digo, para conquistar no es fácil, pero fuimos conquistando.

0: vamos por un buen camino.
1: Sí.
0: Y estamos haciendo, ¿cómo se dice? Una buena, ¿cómo se le va la palabra? Pero sí que te digo, puedo decir, es que la gente da una buena aceptación. Uh-huh.
1: Dan muestra, dan señales de que están, que les agrada tu propuesta, ¿sí?
0: Disculpame que estoy un poco mareadita porque ¿sí? estoy con una congestión que ¿sí? me molesta bastante con este tema del frío, se ¿sí? viene con todo, ¿verdad?
1: Sí. ¿Qué te mejores pronto?
0: Como te estaba diciendo, estamos caminando bien, estamos conquistando, la gente da esa confianza, uh-huh. y como dicen también, estamos contigo, sabemos que si estás allí vas a estar haciendo tu trabajo, porque somos andarienses de cuna.
1: Principalmente
0: visitamos a la gente de Hernández, las que son más antiguos, ¿verdad? Más antiguas, que son amigos, amigas, son los padres de compañeros de colegio. Entonces, muy buena aceptación, gracias a Dios. Entonces dicen, ¿por qué no votar por alguien que sí conocemos, que es el andariense de cuna? Entonces, gracias a Dios, nos vamos caminando. Y también, como le digo a mis compañeros, a mis colegas, a los precandidatos, no debemos tener celos, ¿verdad? Entonces, estamos luchando con una misma misión y visión. Uh-huh. Lo importante es que lleguemos la mayoría y que Oscar Meli sea el intendente de la ciudad.
1: Claro, ese es el objetivo superior, ¿verdad?
0: Ese es el objetivo.
1: ¿Y cómo le sienten al candidato a intendente? Él también hace lo suyo, tiene la aceptación que esperaban Oscar Meli González.
0: ¿Vos sabés que dónde nos vamos? Realmente tiene una buena aceptación, uh-huh. muy buena aceptación, realmente es muy querido, es una persona muy humilde, entonces oye, ahí fue pedir ahora el candidato y eso no queda a gusto. Cuando tenés así un candidato que se le quiere y que se hable bien de él, es espectacular. Creo que eso a nosotros mismos como precandidato nos ayuda bastante, Emilia. Entonces por eso creo que también somos aceptados también por eso, ¿verdad?
1: Seguro.
0: Y estamos casi ya en la recta final, Dios mediante. Creo que la próxima semana ya vamos a echar el tema laboratorio para estar coordinando el equipo de trabajo, cómo se va a trabajar y ya casi terminando.
1: Sí. Decime, Elsi Sadov, este tramo tan apretado, este tiempo tan apretado ya que tenemos ante las internas, ¿todavía es tiempo de poder conquistar votos, de poder interesar a la gente por ese proyecto político que tenés? ¿O ya la tendencia está dada y ya no varía?
0: No, Imelda, le doy las gracias a Dios que, vamos a decirle, yo siempre suelo sentarme y digo, bueno, creo que ya está todo, ¿verdad? Bueno, entonces, la gente viene y te visita de nuevo. No me visitaste aún, yo creo que me visitas. Entonces, eso da gusto escuchar, Imelda. Entonces, anteayer, vinieron... creo que le caigo muy bien, principalmente a la señora, ¿verdad? Entonces eso da gusto, ¿verdad?
1: Claro.
0: Y se simpatizan conmigo, chavos.
1: Y bueno,
0: eso
1: es buena señal porque las mujeres seguimos siendo más, pues, acá en Paraguay.
0: Sí, dicen, sí, ¿verdad? Yo creo que este año y principalmente donde nos vamos caminando, quieren que sea mayoría mujeres, dice, porque creo que las mujeres vamos a entendernos mejor, porque conocemos mucho mejor lo que es la necesidad, dice. Entonces, y somos más sensibles, dice, a cualquier cosa. Entonces, vamos a saber a trabajar mejor y administrar mejor las cosas.
1: Seguro que sí. Elsi Sadov, yo voy a después escribirte en el privado a ver si podemos coordinar una presencia tuya aquí en estudio, no sé, con alguien más de tu equipo, si pudiera ser con el propio intendentable, con don Oscar Meli González. Entonces, hablar un poco más de Hernandarias en la ocasión de tu presencia en acá en estudio, ¿te parece?
0: Sí, estaría muy bien. Sí. Entonces vamos a estar esperando esa invitación.
1: ¿Cómo no? Voy a revisar la agenda y ya me voy a comunicar con ustedes. Muy amable, Elsi. Suerte con esto. Muy amable.
0: Dale, muy buenas tardes.
1: Bueno. Bueno. Viento en popa todavía, Romualdo.
2: Sí,
1: porque por la gente, si la gente viene a pedirle, a reclamarle que no, todavía no le visitó. Bueno, y quiere que vaya hasta su casa porque tiene amigos, vecinos y parientes, entonces quiere decir que sí, se puede seguir sumando, no está
2: sí,
1: hecha...
2: se puede seguir sumando. Ajá. Y yo siempre digo, es impresionante de cómo están por las calles con el coche, con la lo que hace a los avisos, y hay una polución en la ciudad de Hernandarias, sí, por la supercarretera, una polución visual con todo lo que hace a las cartelerías, ¿verdad? De todos los candidatos, ¿eh? Los candidatos colorados y por supuesto también la de Castillo, que es el del otro movimiento, que es el movimiento independiente, ¿verdad? Que también ya están atentos y luchando, queriendo ser intendente. Y de repente dice, si gana Oscar Meli, yo soy el intendente. Si gana Cano, está en veremos todavía, la lucha va a ser dura. Y dice ya la oposición acá, ¿verdad?
1: Ah, sí, sí. Ellos están midiendo ya las generales por los resultados de estas internas, Romualdo.
2: Sí, así mismo es. Pero es impresionante cómo están tanto los candidatos, Milda Benialgo, Adriana... igualmente John, Florentín, Oscar Meli, Cano, cómo están trabajando. Un equipo completo con sus candidatos a concejales recorriendo las calles, los barrios, desde la mañana temprano y todo el día. Se ve ese grupo de gente recorriendo las calles. ¿Vos sabés que nunca he visto así una campaña política, pero tan y sin agresiones? No hubo agresiones ni por los medios de comunicación. No hay agresión por radio, por las redes sociales. Es una campaña muy tranquila, con mucha efervescencia, sí, y sin agresiones, Melda.
1: Qué bueno, eso hay que rescatar, porque eso es lo que esperamos los ciudadanos de bien, ¿eh? El respeto, la tolerancia... y bueno, ojalá que lleguemos hasta los resultados finales con este ánimo de respeto, y quien gane que sea el mejor, Romualdo.
2: Sí, escuchaste, recién pasó una camioneta con la música en la calle y por todos lados. Pasa Nelson Cano con su música, pasa Adriana con su música, es impresionante.
1: O sea,
2: se cruza
1: que...
2: Oscar Meli con una camioneta también haciendo publicidad callejera, ¿verdad?
1: O sea que la...
2: Impresionante. Sí, o sea, hay mucha efervescencia.
1: O sea que la... ¿cómo se llama? La publicidad callejera está cobrando fuerza, Romualdo. Yo pensé que ya
2: ¿cómo?
1: Pasó de moda eso. No digo que la publicidad callejera está cobrando fuerza, digo.
2: Y todos tienen. También he visto que el sábado tenía una camioneta que recorría haciendo publicidad. El cizador, concejales y todos, cada uno, aquel que puede, que tiene para el combustible seguro, ¿verdad? Y ahora Carmen Álvarez hace por lo menos 6 meses que tiene un coche totalmente... empapelados con su nombre, la de Adriana, recorriendo las calles con un parlante también, ¿verdad?
1: Me parece
2: bien.
1: Sí. Bueno, Romualdo, te dejamos libertad por hoy. Bueno.
2: Dale, me encanta que me dejen libertad.
1: Sí. Dale, que te vaya hasta bien. Luego. Romualdo Villalba, desde el móvil Óptica Sadov de Gustavo Sadov González, una óptica
3: está
1: de
3: difícil,
1: primer mundo.
3: Sí, va a ser Hernandarias, sí. La interna. Después la interna.
1: Sí.
3: Ahí no va a ser todo fácil.
1: No va a ser el abrazo republicano
3: ahí no va a ser. Es difícil.
1: Está
3: ahí.
1: Difícil.
3: El Colorado que gana la interna. tiene que juntar todo para ganar en la posición.
1: Y claro, con la posición.
3: Y si no se junta todo, si
1: no, no pasa nada.
3: No pasa nada. Difícil, fácilmente le va a ganar el.
1: En la posición.
3: Partido Liberal, en la posición.
1: Vamos a estar atentos entonces. 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
3: Son las 3 con 23 minutos.
4: Temperatura 19 grados, humedad 52%.
5: Bueno, seguimos nosotros aquí en tiempo adicional. Llega a Bachi Núñez, porque él fue uno de los defensores de Érico Galeano. Sí. Bueno, ya es otra cosa. Sí, bueno, señor. Y le preguntaron qué sintió al verle esposado ya y camino a la cárcel.
6: Camino
5: dijo que le impresionó muchísimo.
6: Le impresionó.
5: Ah, le impresionó estrella. Sí. Y bueno, y Érico Galeano pasó su primera noche en el Departamento Judicial de la Policía, uh-huh, ya a la espera de su destino en alguna cárcel de Paraguay.
6: De Paraguay, uh-huh. J cárcel.
5: Y Bachi, lo que sintió al ver preso a Érico, dijo él, a mí me impresionó muchísimo.
6: Él lo defendió en
5: general. Y según Nakayama, senador Nakayama, presentate y nota de pedido formal para que se revisen todos los títulos.
6: Todos los títulos.
5: Ahí del Parlamento. De todos los legisladores
6: que tienen título universitario.
5: Funcionario.
6: Funcionario.
5: Pero ya sacó una resolución de Bache Núñez que sí, se audite todos los títulos universitarios.
6: Ya.
5: Más rápido el llover sobre mojado, ¿es verdad?
6: Sí.
5: El llover sobre mojado porque ya se habló del tema.
6: Ya se habló del tema. Ahora y volvemos.
5: Ahora, está la. Un mundo ya putado.
6: Está la mundo, está la título más
5: bien. Está estrello.
6: Oye, igual la título en él.
5: A nivel yo mando, allá una jugos caricia.
6: Mejor veo, venga, porque.
5: Y yo tuvo un juego política.
6: Política bueno. Desastroso.
5: Sí. 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Va, y coño, Érico a mí, Emiliano Rojas, güey. Como le dice, cuesta mañana de para ni por ahí. Bueno, y hablando de Érico Galeano, dice que sus abogados están buscando afanosamente anular, dice, fallos que le llevaron a prisión a Érico. Hoy votajo y que jógape a homo íntepe y cupure igual a
6: electrónica. Y tiene que pedir
5: y están pidiendo
6: tobillera electrónica.
5: Solamente que no están cediendo los.
6: No están cediendo. Chico, Dalia López, me puede atoñarme.
5: Ese es un caso, Víctor, audiencia. para demostrar cuán selectiva es la justicia en Paraguay, ¿verdad? Paisico Dalia Peboyete, oye, la libertad. ¿Cómo se llama este?
6: Ronaldinho,
5: famoso jugador. 9 meses que estuvo en la cárcel.
6: Nueve meses en cárcel, así.
5: Había abogado que podía remover la sentencia de los jueces.
6: Aparte, oye, te hizo una casino.
5: Acá sí, Melgo, prácticamente es más inocente que cualquiera, ¿verdad?
6: Aparentemente fue.
5: Sí. Y la cerebro, la responsable.
6: De todo eso, Dalia López.
5: Moral y material es Dalia. Dalia
6: López Paitero.
5: Bueno, y Dalia le dieron su libertad. Hombre, y aquel prójimo que vino incluso con una buena intención, ¿verdad? Sí. Porque vino para favorecer, a estimular el fútbol. Paramá en la campiña, ¿verdad? En un lugar del interior. Sí. Y ojo, 9 meses.
6: Nueve meses
5: es mucho, ¿eh?
6: Mucho tiempo.
5: No, es fácil estar 9 meses en la cárcel. Ah. Y ahora la que realmente tiene
6: que estar en la cárcel.
5: Ella ya está en libertad.
6: Con tobillera electrónica. Sí. Dice que pagó una fianza grande.
5: Mira, 17.000 millones,
6: sí,
5: le pagó.
6: Dice que dejó una fianza bastante
5: grande.
6: Mañana
5: de Yanda ya y papá de Ima.
6: Y le van a pedir también a Erico.
5: Erico ya está también. Sus defensores ofreciendo buena plata.
6: Buena plata.
5: Está Erico ahí metido.
6: Tiene que pagar fianza para tener ese seguro.
5: El Tribunal Superior de Justicia Electoral, Víctor, concluyó el control de 13.003 maletines electorales.
6: 13.000 máquinas de votación. Está todo auditado. No hay por nada.
5: Para las municipales.
6: Entonces ya es algo seguro, ya está todo controlado, auditado.
5: Pero escúchame un poco. Maletines electorales, ahí veo, ¿eso incluye la máquina?
6: Es la máquina, eso se llama maletín, la máquina. Vino como tipo maletín, pues. Por eso se le dice maletín electoral a la máquina de votación.
5: Bueno.
6: Son 13.000 a nivel país, eso, para la interna de los partidos.
5: Sí, así mismo.
6: Bueno, vean, el país general ya vota ayuda, vean. O sea que hay una ley que regula ese que se tiene que votar en esa máquina. Y esa ley se tiene que cambiar para que uno pueda votar otra vez con papeleta.
5: Papeleta.
6: Sí, señor, se tiene
5: que
6: modificar.
5: Esto que cuestionadores de la como es de la máquina de votación, dice que son los que están a favor de las listas abiertas o listas sábanas.
6: Un mielo y no a favor de papeleta.
5: Y lo que dicen es todos fuimos electos por este sistema impuesto por la oposición, que la lista es abierta, y Bachi Núñez.
6: Bachi
5: lo que está hablando ahora, porque Bachi también salió y cuestionó. Eri para Miguel Prieto. Proceso fuera la.
6: Todo estancado, todo congelado.
5: Todo estancado está.
6: Se queda todo parado en la Fiscalía Anticorrupción en Asunción.
5: Así no.
6: Son 54 denuncias por hecho de corrupción de Prieto.
5: Imagínate,
6: y todas las denuncias fueron hechas por la gente en la Contraloría Ciudadana y algunos fueron hechos por el concejal Celso Quelembú Miranda.
5: Sí, señor.
6: Y las escuelas ya, Naipori ni Petén Colorado denunciaban a Miguel Prieto. Todito eran sus allegados. Todito esto que estaban en la Contraloría Ciudadana estaban con Miguel Prieto.
5: Sí. Y cuando vieron que era, ¿cómo se llama? Un deshonesto, le abandonaron.
6: Ahí le abandonaron
5: del barco.
6: Sí,
5: y salieron. Lo denunciaron.
6: Sí, señor.
5: ¿Cómo se llama? Con conocimiento de causa.
6: Cuapaite. No hay por y en votado en la regla. Sí. De pe a pa, ellos saben cómo se roban en la administración de Prieto. Y con todo eso, igual ellos siguen mintiendo a la gente.
5: Sí, la gente le gusta que se le mienta.
6: Recorreja a inocentes, a perseguidos políticos.
5: Esa es su versión más. Bueno, dice que el auditor del Instituto de Previsión Social está confirmando ya la vulnerabilidad en el manejo de fondos durante la gestión de Jorge Brites. Jorge Brites mejor no hay
6: prisión, no hay nada.
5: Bueno, sí.
6: O sea, así que en cualquier momento puede saltar, o sea, cualquier cosa, sí, ahí.
5: El doctor Isaías Fretes, que es el actual presidente del Instituto de Previsión Social, estaba buscando afanosamente tener el conocimiento exacto de cuántos bienes raíces tiene IPS.
6: ¿Cuánto tiene?
5: ¿Cuántos tiene? ¿Cuántas casas? ¿Cuántos departamentos? Dice que en el Chaco paraguayo dice que tiene una dimensión inconmensurable de tierra.
6: Y para estancia.
5: De Guatamín.
6: Para estancia. Establecimiento.
5: Lo que se tiene que hacer es efectivizar todo eso y guardarlo donde corresponde esos fondos.
6: Se tiene que vender.
5: Le vende porque dice que
6: ellos van medicamentos para los asegurados.
5: Y claro, porque están pagando al pedo, están pagando impuestos y todo eso, ¿verdad?
6: Sí, para
5: está en derogación.
6: ¿Y quién es lo que le nombra al presidente de IPS? ¿Ese de dónde viene para ser nombrado?
5: Y del Ejecutivo.
6: El presidente.
5: Presidente de la República, sí, señor.
6: Pero ese no es solo de lo asegurado, nomás
5: y
6: la
5: sí,
6: plata.
5: Pero, y eso es lo que siempre.
6: ¿Por qué el Estado tiene que meterse?
5: Y por siempre se reclamó, Víctor, eso. Y nunca se logró rectificar rumbos.
6: Ya.
5: Así es. Bueno, y otra cosa que hizo, o que está haciendo el presidente, el doctor Isaías Fred, el presidente de IPS,
6: sí,
5: es que eliminó muchísimos ítems, muchísimos medicamentos de la lista larga, interminable que tiene IPS como medicamentos que tiene que comprar periódicamente. No es necesario, ¿verdad? Ponerle tintura de yodo.
6: Sí.
5: Esto vamos a quitar. ¿Qué es lo que hace? Abaratar el presupuesto, ¿verdad?
6: Es lo que ellos tienen que
5: de
6: ver.
5: De alguna manera.
6: Según mi cargo, por ejemplo, ¿qué medicamento es lo que se usa más acá? Claro. Este medicamento. Pea esta bella yoga. Pea la ñecote, vea como hospital, pea na ya yoga esta. Acuasa y veo ya por. Entonces, con menos mi ella yoga. Y este otro también. Pero oye, puro te vea jina. Vea ya yo guata esta vez.
5: Sí, señor.
6: ¿Por qué así no se puede hacer eso?
5: Y se puede hacer si hay interés, ¿verdad? Y si hay una política precisa de cómo se maneja la lista de compras de medicamentos.
6: Y eso,
5: ¿verdad?
6: Depende
5: y
6: de
5: otra
6: quién.
5: Cosa también.
6: ¿De quién depende eso?
5: Es la fecha de vencimiento.
6: Fecha de vencimiento.
5: Sí. Y claro, porque dos meses antes del vencimiento compran, pero montañas de medicamentos y ya no se usan.
6: Oye,
5: ya el plazo está ahí terminando a la vuelta de la esquina nomás. Nadie controla. Pero la sinvergüenza.
6: Ese pico no tiene que controlar los
5: auditores.
6: Consejero.
5: No, los consejeros son unos
6: jaguares. Salario por interinde,
5: sí,
6: ¿verdad? Mi consejero.
5: Sí,
6: de,
5: esos son cómplices.
6: Consejero de IPS.
5: Sí. Ellos son cómplices.
6: Un consejero ya de IPS, Aragán bandido.
5: Lo que sí, hace poco salió como 70 asesores jurídicos.
6: Asesores jurídicos.
5: Que no hacen absolutamente nada. Y su salario de cuerda oscilaba de 8 a 20 millones de guaraníes. Sí. Una lista. Abogado tal, hojas.
6: Consejero Pinapi con Daikatu y BTI asegurado o IPAP plantel.
5: Y tiene que ir o Ingua lleva la representante de asegurado,
6: representante
5: de los
6: asegurados,
5: de los jubilados, o Imbaco.
6: O Imbaco, pero Imbaco.
5: Y termina otra vez, parece ser en.
6: En Bururi.
5: Son envueltos otra vez.
6: Tú seis y la plata ya repartí, pico, anda y catuí. Oye, ya, porque. Comida pa' este, lo mitame.
5: Y yo creo que esa es la cuestión, lamentablemente. Bueno, Hugo Mendoza, Andy, ñañeta. A ver.
6: Hugo Mendoza, actual concejal de Franco.
5: De Franco, sí.
6: Candidato, precandidato para intendente.
5: Sí, señor.
6: Partido Colorado.
5: Sí, señor. Hugo Mendoza, estás ahí, Emel La Costa te saluda, está conmigo Víctor Rojas. ¿Qué tal, Hugo?
7: Buenas tardes, Emelda. Un saludo cordial para la audiencia, para Víctor, que está allí en mesa de trabajo contigo. Un placer poder compartir con ustedes esta comunicación.
6: Bate, COVID, no sé.
7: Y por ahí, mi madre ya corre.
6: Es correcto, Franco,
7: Sí.
6: Precandidato,
7: sí,
6: para intendente, ¿por qué movimiento?
7: Por el Movimiento de Integración Republicana Paranaense, MIR, lista 1000. Sí, señor, es el movimiento de Don Reinerio Santa Cruz.
6: Reinerio Santa Cruz. Lo reviví de bárbaro,
5: Exactamente.
7: Sí. Pero Peango y Guapo, lleguen desde Wii, está más fortalecido.
5: Sí.
7: Realmente también tenemos que reconocer de que el liderazgo de Don Reinerio sigue vigente. A mí me consta que estoy recorriendo el municipio y de norte a sur, este y oeste, como se dice en Guajajapen de la...
5: Y mandó a ponerse. Buena persona,
7: sí,
5: buen hombre, un político de quilate es Don Reinerio.
6: Sí, líder total Franco, sí.
7: Totalmente.
5: Entonces, Japey, Cuaracá, ¿ve recorrete y nada, Hugo Mendoza? ¿O más en Baitema?
7: Por ley. Exactamente, y por ley hasta el día jueves a la medianoche, antes del día 7, estamos hablando del 4 sería, 4 de junio.
6: Dos días antes.
7: El 4. Tenemos 3 semanas más.
5: Ah, sí.
7: O sea, que este serían 2 domingos.
6: Sí.
7: Y después ya el tercer domingo sería la fecha de
5: la
7: elección.
5: El
7: 7. Así mismo, el día de las elecciones.
5: El
7: 7 de junio.
5: ¿Y cómo están viendo esta campaña dentro del Partido Colorado? Víctor Goicoacé, la gente para el abrazo republicano, mío, mi hija le Goicoacé.
6: La interna Arirepa.
5: Eso es lo que quiere saber.
7: Nosotros, en presidente Franco, por lo menos estamos teniendo una campaña muy respetuosa. De mi parte, al menos, incluso eso hago como una filosofía de trabajo dentro de lo que es el equipo de la lista 1000. No agredirnos entre correligionarios, hablar de proyectos, hablar de propuestas, llegar, visitar a los correligionarios, tratar de reactivar esa cantidad inmensa de colorados que tiene presidente Franco, pero que en los últimos tiempos también tenemos que reconocer han perdido credibilidad hacia los candidatos que se presentaron en otras elecciones. Y bueno, hoy nosotros tenemos la magnífica oportunidad de volver a visitarles a esas personas y tratar de conquistarles. Lo mejor que puede pasar en presidente Franco es de que se reactive la mayor cantidad posible de la dirigencia y que volvamos a tener también nuestra identidad como partido político, que debemos de también reconocer. El Partido Colorado en los últimos tiempos ha perdido su identidad.
5: ¿Cierto?
7: Nosotros escuchamos de repente a personas que llegan utilizando el discurso del Partido Colorado, pero ya en función de gobierno de repente se manejan con doctrinas que son antagónicas al partido, no son tan vamos a decir identificados con lo que nosotros por lo menos pregonamos desde el Partido Colorado, que es el nacionalismo, el republicanismo, el compromiso social y todas esas cuestiones que hacen a los principios y a los valores que nosotros desde el Partido Colorado tratamos de impulsar. Y bueno, hoy es el momento de tratar de rescatar eso y darle nuevamente a la ciudadanía, en este caso a los correligionarios, ya que se trata de una interna, darle nuevamente ese contenido que hace mucho se perdió. Y eso generó también de que en presidente Franco al menos varias elecciones ya llevamos perdiendo ante el tradicional partido opositor.
5: Sí, imagínate, che, Hugo Mendoza, siendo el caudal de votantes del Partido Colorado, mucho pero mucho mayor a cualquier partido opositor. Sin embargo, ya es la el quinto periodo ya donde que están los liberales, ¿eh?
6: Quinto ya, sí.
5: Quinto ya.
6: Son casi
5: sí.
6: 20 años.
7: Y sí. 20 años, sí. Lastimosamente, en las elecciones que han antecedido a esta que vamos a tener, que esperemos, ¿verdad?, que podamos revertir esa tendencia de los últimos años, en Franco se da la particularidad de que nosotros, siendo un partido con mayor caudal electoral, con mayor caudal de afiliados, mejor dicho, el partido ya lleva varias elecciones teniendo reveses, principalmente en las municipales, y eso es también un factor a tener en cuenta del por qué se da ese fenómeno en Presidente Franco, de que el partido probablemente no ha respondido en los últimos tiempos a las expectativas, y a las candidaturas también, que por ahí no llenan el deseo del franqueño.
5: Sí, señor.
7: Ese es el problema que...
6: Daikatube sí. Y la Partido Colorado concejal recuperar la intendencia de
7: Ciudad Franco. Últimamente allá en Daikatube o ganar la Partido Colorado Daikatube, Franco, sí. Al menos, y también hay que reconocer que es una tendencia en el Alto Paraná, al menos en los municipios de cabeceras.
5: Sí.
7: El Partido Colorado en los últimos tiempos, si bien es cierto, hay intendentes que hoy volvieron a filas del partido, pero que no llegaron a la intendencia siendo afiliados del partido.
6: No.
7: Hablamos de Mingaguazú, sí. de otros municipios de Hernandaria, Ciudad del Este. Ciudad del Este hoy es un bastión de la oposición, es decir,
5: hay
7: que reconocer, nosotros no podemos desconocer nuestra realidad. La única forma de poder revertir eso es justamente entendiendo de la situación actual que vive el partido. Y bueno, hoy nosotros tenemos esa confianza de que el equipo que nosotros representamos, de la mano del MIR, la lista MIR, en donde se juntan también líderes de Fuste, como ser don Reinerio Santa Cruz, también está don Gregorio Areco.
5: Mira,
7: está don
5: Gregorio
7: Barbosa.
5: También está, qué bien.
7: Sí, son tres exintendentes municipales de Presidente Franco que me respaldan en esta campaña. Salen a hacer recorridas conmigo, hacen visitas. Nosotros el día pasado, el sábado hizo 8 días, la verdad es que hicimos un gran encuentro en el barrio San Sebastián, y con la presencia de los tres exintendentes municipales, pudimos juntar una cantidad de aproximadamente 1000 personas, que hoy en día juntar esa cantidad no es fácil.
5: No es fácil,
7: en un día con un clima bastante particular, hacía un frío de pelar, como se dice, igual hemos tenido esa cantidad, esa afluencia de gente, y bueno, eso es lo que nos motiva también a salir, recorrer, visitar. Hoy, en este momento, por ejemplo, estoy en el kilómetro 9 del kilómetro 9 Mondaú, haciendo visitas en compañía de una que es candidata a concejal dentro de la lista, que es la licenciada Miriam Augusto, con quien estamos recorriendo ese sector.
5: Sí. Y decime una cosa, Hugo Mendoza, esta es una pregunta recurrente ya que hacemos nosotros aquí con Víctor. ¿Todavía es tiempo de conquista? ¿Se puede ganar todavía algunos votos? ¿O ya hay una tendencia que no varía?
7: Mira, hoy la situación política no es tan, vamos a decir...
5: definida.
7: Definida como en otras ocasiones. ¿Por qué digo esto? Porque el sistema electoral mismo también hace de que como cada candidato dentro de la lista es un candidato independiente, si bien la lista es cerrada, igual ellos, cada uno lucha por su lugar, por su curul, y todo el mundo sale a la casa de votos, y eso también es bastante, vamos a decir, interesante, porque hace de que diferentes propuestas puedan escuchar aquellos correligionarios, y la mayor cantidad de visitas que uno pueda hacer, no importa, faltando incluso horas, uno puede revertir ciertas tendencias que uno puede estar teniendo, sí. Una persona, una familia, por ejemplo, de que está convencida de que tiene que votarle a alguien, de repente uno llega, visita, conversa con ellos y puede estar modificando su opinión, su tendencia o su deseo de votarle a alguien. Y,
5: claro.
7: Y eso es lo que hace que nosotros podamos salir a visitarle a los amigos. También los candidatos a concejales están haciendo lo mismo y se puede revertir muchas cosas. Es más, hoy me pasaron a mí una encuesta de que en mi caso particular estoy en un empate técnico con otro candidato. Entonces, ese empate técnico se tiene que revertir con los indecisos, sí, aquellas personas que todavía no tienen sus votos definidos. Entonces hay que llegar, conversar con ellos, y la mejor manera de hacerlo es el cara a cara, el face to face, como se dice, ¿verdad? Uno tiene que llegar, conversar, convencer y tratar de que esos indecisos vuelquen sus votos hacia uno. Y en eso se está trabajando, al menos la línea que nosotros tenemos. Nosotros no tenemos una estructura grande. Nosotros no hacemos un despliegue enorme en cartelería, esas cuestiones en el territorio, pero sí la línea que bajamos es la de que todos los candidatos concejales y los que conforman el equipo tienen que estar trabajando en territorio. Nadie tiene que estar, por lo menos de tarde, todo el mundo de esta hora en adelante ya está recorriendo, me llaman, voy junto a ellos. Muy y reactivamos un poco la esencia misma de lo que es el Partido Colorado de Melo.
5: Que servirá finalmente para las elecciones generales, ¿verdad? Porque ahí está el quid de la cuestión. Bueno, nosotros muy agradecidos por este contacto, Hugo Mendoza. Te deseamos la suerte de poder seguir conquistando votos. Hasta cualquier momento.
7: Muchísimas gracias, Melda, Víctor, un gran abrazo, y a la audiencia mi respeto y admiración de siempre.
5: Hasta cualquier momento.
7: Hasta luego.
5: Bueno, día del himno nacional, Víctor.
6: De Paraguay.
5: Dígale por ahí cuál es el himno nacional.
6: Por ahí, mía, ¿cuál es la verdad?
5: Bueno, nosotros no tenemos el himno nacional. Buscamos, podamos escuchar un trozo.
6: Himno nacional paraguayo, yo creo que
5: hoy rendimos homenaje a uno de los símbolos más importantes de nuestra patria, el himno nacional paraguayo, expresión de nuestra historia, valentía y amor a la libertad. Cada una de sus estrofas representa el espíritu de un pueblo que supo levantarse con coraje defendiendo sus ideales de unión e igualdad. El himno, ¿desde cómo vio? El himno nacional fue escrito por Francisco Acuña de Figueroa y musicalizado por Francesco Sauvage.
6: Ajá, ¿es paraguayo?
5: No, ninguno de los dos. Bueno, de Dupuis. Bueno, ya es en Dumí, Mishimi, aunque sea.
6: Una estrofa al himno.

0: Yo no sé, yo no sé. Bueno, yo soy de la...
1: De la antigüedad.
0: De la guardia vieja. A mí la verdad me emociona mucho escuchar el himno patrio, me emociona los autos patrio. Sí. Yo cuando veo un desfile, por ejemplo, me emociono yo en el desfile. Me emociono mucho y estuve observando y felicito a los jóvenes que tan estoicamente aguantaron de pie hasta 3 y 4 horas antes de pasar por el palco oficial. Mi vandaliza mi mopú continuamente mopú y que pey banda, ¿verdad?
1: Sí.
0: Y felicito eso. Pero también tengo que reconocer que a mañana voy a dejar 3 horas y ya voy a dejar más Julieta Micaela desfilar. Las 6 y cuarto más o a 6 de la tarde, 18:15.
1: Tarde,
0: más. Y nosotros a las 3 nos fuimos porque el colegio convocó para las 3 porque las 3:30 iba a pasar.
1: Primero comenzaron los militares y después los.
0: ¿Sabes qué, Milton? Hubo muchas quejas, por ejemplo, el colegio del área 1.
1: Sí.
0: Ojo mío, ya puedo tener demostración y cuello, ya puedo pirueta, oye, roque, o pura ahí la palco oficial o vay. Una hora reloj. Una hora club putaje que un pepe. Y eso pues ya es falta de consideración a los demás que están esperando, ¿verdad? Pistaro. Y creo que el centro regional también hizo algo así, pero fueron dos colegios que abusaron y dijeron que iban a presentar formal el reclamo, ¿verdad? Protesta a los coordinadores del desfile. A nivel apoyo abusaron. Y yo creo que incluso hasta las filas podrían acortarlo a las instituciones. Voy un poco treíma la desfile. Creo que 8:40 terminó.
1: Ay,
0: y mira, y el señor intendente, don Pereira Mujica, Pepe clavó su trasero a las 7 de la mañana hasta el final del desfile. No hizo lo vacío él. Eso hay que reconocer también. Por más que sea, no sea santo de tu devoción, en esta ocasión salió felicitado por su consideración a los jóvenes que
1: estaban. Se atornilló
0: ahí. Me pareció bien, me pareció muy bien. Y otra cosa que
1: he visto. 2.000 millones, digo, ya probamos.
0: Bueno, en el desfile. Lo que yo he visto también en el desfile es gente, la gente obesa, Víctor. Qué gente gorda.
1: Está bien.
0: Tenemos que ver esto, revisar eso. Yo ya llegué jamás. Algo tenemos que hacer.
1: Hay que caminar.
0: Llevo y lo veo la banderada de los gordos.
1: Y vos tenés que caminar mucho.
0: Sí, más ya mucho.
1: Ese hace bien. Caminar y tomar agua.
0: Y sí, yo tomo mucha agua, pero me falta caminar.
1: Caminar es guatana.
0: Bueno, jacueteo. Lo que yo estoy por hacer también ahora es esta técnica de liberación emocional, que es la EFT y Access Bar, que libera emociones negativas como el miedo y ansiedad, estrés, sobrecarga, tristeza, depresión, ira, resentimientos, dolor, traumas.
1: Sí.
0: Bueno, dice que estas sesiones, que voy a comprobarlo yo la próxima semana, es libera bloqueos emocionales, reduce el estrés y la ansiedad, que es el mal de estos tiempos, ¿verdad? Mejora el bienestar emocional, aumenta tu confianza y autoestima y te hace encontrar la paz interior y el equilibrio. Sí. Bueno, y las personas que quieren saber más sobre esta técnica de liberación pueden llamar al 0973-190-014. Dos médicos están haciendo esta técnica. Y uno de ellos me comentó lo impresionado que está, porque dice que se siente otra persona actualmente. Sí. ¿Quién más, quién menos? Pues llevamos alguna carga, alguna mochila.
1: Mochila
0: de desengaños, de desamor, de decepción. Hay algo que siempre. Señor. Trauma. Y bueno, nos estamos despidiendo, nos vamos con la esperanza de un reencuentro, Dios mediante, mañana. Hasta mañana.

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